0: Lo mismo, bueno, yo tengo el recuerdo de mi abuelo irse a las 7 de la mañana a marcar la cancha al club, yo iba ahí a acompañarlo,
1: A tirarte
0: no,
1: arriba de
0: no
1: las
0: lo
1: lonas, ¿te
0: llevó.
1: acordás las lonas?
0: Sí, las lonas, la verdad se ponían las lonas alrededor.
1: ¡Qué porquería eso,
0: Sí,
1: Dios mío!
0: sí. Se ponían las lonas, me acuerdo. Y bueno, y mi abuelo iba a marcar la cancha y obviamente yo iba a acompañarlo, no lo ayudaba porque me ponía a patear el arco,
1: ¡A
0: en vez
1: hinchar
0: de
1: la
0: ayudarlo a
1: bola,
0: marcar
1: vos!
0: la cancha. Sí, le decía abuelo, te voy a ayudar. Y dice, bueno, vamos. Y me ponía a patear el arco y marcaba solo, va, marcaba con Gamba, con toda la banda que iba ahí a colaborar. Pero bueno, nosotros nos poníamos fuera de pelota. Pero bueno, obviamente, más en los clubes de pueblo, o sea, está bueno eso de colaborar, de estar ahí y de valorar esa parte que hace el que va, colabora de corazón sin ningún tipo de rédito económico o algún rédito social o lo que sea, simplemente lo hacen para que, como
1: Para que
0: dijiste vos,
1: crezca la
0: para que
1: institución.
0: los niños, para que
1: Bueno.
0: los niños puedan hacer un deporte, o en este caso fútbol, que bueno, a través del fútbol se pueden lograr grandes cosas, más allá de que si después el día de mañana es un futbolista profesional, llega a la selección o no. Te da otra cosa, te da otra cosa para la vida y eso está bueno.
1: La verdad que va a tener mucho trabajo Julián para editar y elegir
2: La
1: el
2: verdad,
1: mejor
2: las frases que
1: momento.
2: han tirado, muy interesantes.
1: A eso es lo que voy. Bueno, no sé si te queda alguna
2: No,
1: pregunta,
2: justo estaba pensando,
1: Julián.
2: ¿qué diferencia horaria tenemos, Papu? ¿Qué hora es ahí?
0: Son 3 horas menos, acá son las 6 de la tarde.
1: ¿Hay playa en Guatemala? Sí.
2: No sé si
0: Sí,
2: hay.
0: tenés playa para el lado del Pacífico, pero bueno, nosotros estamos a más o menos 5 horas de viaje. En realidad
1: Tenemos.
0: es cerquita, son 200 kilómetros, ¿será? Pero bueno, los caminos son todos así medio encurvados por montaña, entonces se hace más largo. Pero sí, tiene lindas playas acá,
2: Para unas
0: así
2: vacaciones
0: que.
2: te va con la familia a la playa.
0: Sí, bueno, sí, obviamente, porque bueno, acá el receso es cortito, serán unos 15 días de receso, entonces. Por ahí ir a Argentina, volver, te
2: Claro.
0: lleva mucho tiempo, porque es muy cansador, son un viaje, casi un día y medio de viaje, entonces por ahí seguramente nos quedemos acá a hacer algunas vacaciones y pasar la fiesta y ya enseguida nomás entrenar, porque acá te dan libre nomás una semana, termina el torneo, una semana libre, volver a entrenar y después te liberan 2 días para Navidad y 2 días para Año Nuevo.
2: Mira,
0: Ah,
2: mira.
0: y ahí pues siguiente.
1: Qué bárbaro lo
2: No,
1: que.
2: si te tenés que venir acá en una semana, tenés 3 días de viaje,
0: Sí,
2: no estás
0: nada,
2: nada.
0: te
2: No.
0: matan. No, aparte 3 días y tenés un día más de recuperación. Recién al otro día estás más o menos
2: Claro.
0: bien, porque
2: Ya
0: te
2: está, comiste
0: mata.
2: un asado al mediodía y el lunes te tenés que pegar la vuelta.
0: Exactamente. Sí, pero bueno, bien,
2: Bueno,
0: bien.
2: así que bueno, yo.
1: Juli, ¿vos tenés alguna pregunta para hacerle? Bueno, Papu, de mi parte solamente palabra de agradecimiento. Ojalá que todo la recomiendo a los chicos, que la gente
2: Que
1: del pueblo que
2: escuchen,
1: la
2: que entre.
1: escuche. Es más, el reconocerte que las ganas, va y decir que tenías ganas de retirarte en Gaboto, a mí me llena de orgullo. Y solamente palabra de agradecimiento. Aplauso
0: Bueno,
1: cerrado.
2: aplauso para vos, Papu.
0: no, gracias, gracias a ustedes, Isabel, gracias a toda la banda, a ustedes, vos, Julián, por la entrevista. La verdad que estaba, obviamente, Gaboto siempre va a estar en mi corazón. Bueno, ahí mi abuelo de ahí, bueno, ya saben la historia de mi viejo, todo
1: Sí, sí,
0: ahí.
1: sí.
0: Me formé en el club, hice la escuela, tengo, bueno, los amigos que han quedado, tengo contacto con algunos, con Rubencito, con toda ahí la banda, pero bueno, Gaboto, obviamente. Siempre va a ser parte de mi
2: Tiene un
0: vida.
2: lugarcito en tu corazón.
0: Sí, no, sí, obvio. Un lugar, no, no un lugarcito, un lugar, porque tengo muy lindos recuerdos y nada, cada vez que voy ahí a Gaboto, siempre paso por la casa de mi abuelo, más allá de que obviamente ahora está viviendo la Noe
1: Sí.
0: y Adrián, que bueno, ellos son. Siempre cada vez que paso, viste, entro ahí y se me vienen todos los recuerdos de la cancha, del club, de todo, así que, pero
1: Qué
0: bueno,
1: bueno, qué
0: nada,
1: bárbaro,
0: le
1: qué
0: agradecerle a
1: bárbaro.
0: ustedes por. La nota.
1: No, gracias a vos, papu. Aplauso de
2: La
1: nuevo,
2: verdad,
1: Elito. Muchísimas gracias.
2: de
1: Y
2: mi
1: nos
2: parte,
1: estaremos viendo acá cuando andés por Gaboto.
2: también agradecerte, Papu, y bueno, y un fuerte abrazo y mucho éxito, que sigan viniendo los goles.
1: Exacto.
0: Bueno, gracias, gracias a Dios por los deseos y bueno, ahí seguramente nos vamos a ver ahí cuando vemos por Gabot. Un
2: Dale,
0: abrazo grande.
2: escuelita. Cuando ande, hacemos la guitarreada en la escuelita.
1: Exactamente.
0: Ahí vamos, ahí vamos.
2: Un abrazo grande, Papu.
1: Abrazo.
0: Abrazo, papá. Gracias, Juan.
1: Ahí pasaba Papu Argüello.
2: ¿Cuántas frases dejó?
1: Uy, buenos mensajes.
2: La verdad,
1: Julián.
2: ¿Cómo lo vio a Torresi? Pero hablando del tema social.
1: Por eso, a eso.

0: verdad que quería un espectáculo.
1: Enganchar en la conversación.
0: Va a tener que hacer unos cortos, a Torres, y va a tener que hacer unos cortos ahí. Un mensaje para los políticos también, la verdad que.
1: Para todo. No, y un mensaje social que a veces no nos damos cuenta de que cualquier aporte es importante para el bienestar de un chico. Que a veces, muchas veces he escuchado la frase, no, si te lo usan al chico, no lo están usando, están dando un deporte.
0: Y te lo está diciendo un chico que lo vivió.
1: Claro, que... no es que te lo dice Chufi o te lo digo yo, Julián. Sino te lo dice una persona que ha triunfado en el fútbol, que vive del fútbol y que tiene futuro y además vive pensando en eso, porque ahora piensan hacer una carrera de técnico, la cual ojalá le vaya perfecto. Oiga, la gente que tiene esa constancia, esa pasión y esa, ese laburo, se le llegan, se decreta, como se dice, cuestión de energía. No sé si que quedó algo en el tintero, Torresi, no, me parece. Saludos. ¿Qué
2: cosa tenés? Tenés resultados y...
1: Los resultados,
2: tal. No, porque tabla no hay.
1: Resultados...
3: No hay tabla.
2: No, porque estás jugando ahora...
1: Tiene que estar atento. Veo el panelista, el director le, ahí, al toque.
0: Vos callate, yo soy el panelista del año.
1: Vos panelista del año.
0: Tú no has ganado nada.
1: Yo, al igual que, como lo dijo Chilaver, no he ganado nada. A ver, vamos con los.
0: Vamos con los resultados.
1: A ver, resultados de la fecha y. Acá. A ver qué. Batacazos hubo.
0: Hubo batacazos.
1: ¿Y se dice?
0: Vamos a ver.
1: A ver, ¿encuentra alguno?
0: Yo ya lo tengo.
1: Ya está. Vamos con primera división.
0: ¿Batacazo? ¿Eh? El primer resultado, un batacazo.
1: ¿El primer resultado cuál?
0: La victoria de Deportivo Belgrano.
1: ¿Usted dice?
0: No me lo esperaba, Alba de local.
1: Sí, terminó siendo.
0: Ganaba Alba 1-0.
1: Claro, pero Olivero terminó siendo lo que nosotros pensaba que no era.
0: Porque cuando,
1: porque cuando vino ganó en Gaboto.
0: ¿Cómo vas a perder con Olivero?
1: ¿Cómo vas a perder con Olivero? Olivero parece que se armó muy bien. Está. Este partido era para cuando juegue Salto Grande, ¿a quién le pone en el PRO de?
0: ¿A Salto Grande quién?
1: Cuando juega Salto Grande, ¿qué pone en el PRO de usted?
0: Empate.
1: Ah, muy bien, me imagino. ¿Otra vez?
0: Empate. Empate. Ah, es verdad. Empate. Gran empate de visitante.
1: Sí,
0: de
1: sí, bueno.
0: Pero empate.
1: No es fácil ganarle a Santo Grande.
0: Este batacazo de la fecha.
1: De la fecha, tal cual.
0: El Carju en su visita de Timbue. Visitante.
1: Le cuento un detalle de Timbúe.
0: Cuénteme.
1: Ya que estamos hablando, cuénteme. Le cuento. Timbúe jerarquizó la Liga Totorense. La primera vez en la historia que un equipo de Liga Totorense va a jugar con un equipo de primera división.
0: Mira.
1: Lo mismo para Timbúe que no jugó. Pero claro. Vio lo que se hablaba a veces de la San Lorenzina, que tiene una cantidad de errores garrafales. Pero también Timbúe se termina jerarquizando la Liga Totorense.
0: También.
1: Toma. ¿Cuál? Bien, Isa, ¿eh? ¿Cómo está informado?
0: Este buen resultado. A ver, ¿cuál? Sin goles. El único partido que no hubo goles. Defensores de Andino con Sportivo Rivadavia.
1: Defensores de Andino que falta jugar contra Gaboto.
0: Sí. Defensor. Después de quedar libre, jugamos contra Defensores. Bueno, después en su visita a la boutique de Díaz.
1: Ajá,
0: Boca Junior de Cerodino venció 3-2, lo dio vuelta, ganaba Díaz 2-1.
1: A la boutique le falta mucho para ser coqueta.
0: Bueno, son otras cosas. Bueno, el empate por uno, un gol de cada lado con Gaboto y el Club Maciel. Y gran triunfo del defensor de Centeno a Unión de Totoro.
1: Digo, Unión de Totoro que venía de ser puntero, ahora quedó segundo.
0: Segundo. No pudo pasar a Junior, que quedó fue libre esta fecha.
1: Saludos para todos, felicitaciones para el Sabalero, Carla Piedra Buena.
0: Gracias, Carla, un abrazo grande, un beso grande que siempre está prendida.
1: Y bueno, usted no escuchó la primera parte, pero ganó otra vez Central 3-1, ganó la categoría de Delfín.
0: No,
1: esta vez hizo dos asistencias.
0: Estuvo re floja. Estuvo re floja, dos asistencias.
1: De maravilla.
0: Felicitaciones para Delfi, que el otro día la saludé.
1: ¿Vamos con los de cuarta?
0: Vamos con los resultados de cuarta división.
1: Sí, exacto. Resultado de cuarta división.
0: Y pues tabla de posiciones. De esta la vamos a tirar, la tabla.
1: Pregúntele a Torres.
0: La tabla de reserva la tiró. Discúlpeme. No la tiro, sino.
1: Se la tiró por abajo de la mesa, José. Porque si querés tirar.
0: Si querés, hacelo como quieras, Manejate con soltura.
1: Nuevo integrante en la obra en Sabalero, a Torresi.
0: Ni loco.
1: Para Franquito Camino.
0: Ni loco tiró la tabla de posiciones.
1: Si querés tirarla.
0: Ni loco la tiro.
1: Bueno.

0: puede, decir los resultados.
1: Puede decir los resultados de la cuarta edición.
0: Bueno, empataron 5 goles.
1: Me vino el director de la radio.
0: La verdad que me ordenó, me ubicó en la palmera, ¿eh? Usted. Está todo bien.
1: Qué hermoso programa.
0: Un poco de chiste. Me falta que salgan después los puteríos que se peleó el director con el panelista estrella. Y después.
2: Ustedes son los puntos de la radio.
0: Y después yo no recibo mi reconocimiento. ¿Cuándo es? ¿En octubre?
1: Se tiene que sacar tenemos que sacar una foto con Ale, la mamá de la rubia, que nos dijo que no nos sacamos la foto con ella.
0: Bueno,
1: así vamos. Que en Totora no se lleva el iPhone y lo sacamos.
0: No le voy a cobrar.
1: Me mete un par de filtros a mí para salir bonito.
0: Sí, dale. Sí. Bastante. Cuatro filtros.
1: Sí. Dale.
0: Bueno, sí, vamos, con los resultados, la tabla de posiciones ni loco. Voy a decir que a vos todo eso no es el puntero.
1: Tienes los dos punteros y los otros. Listo.
0: Bueno, empataron 5 goles Alba y Oliveros, sí, Deportivo Belgrano. En condición de local, Belgrano de Cerodino derrotó a Provincial. Gran reserva la de Timbuense, que viene de ser subcampeona el año pasado. Y bueno, y ahora... La reserva
1: de Timbuque que arrasó
0: a Icarcu, 6-0. Ahora lo voy a ver después cómo están, no lo voy a informar, pero voy a ver cómo están la tabla.
1: Va a ver la tabla de posiciones, pero no va a decir nada.
0: No lo puedo.
1: El que quiera saber de la tabla le pregunta por privado.
0: Por privado, cocinas. Dale, MD.
1: Franquito Camino puede decirle que te tire la tabla de posiciones.
0: Bueno, de visitante, Sportivo Rivadavia le ganó 2-0 a Defensores de Andino. Cayó como local en la boutique.
1: En la boutique.
0: Que no llega a ser coqueta.
1: No llega a ser la coqueta.
0: Díaz cayó derrotado por 2-1 con Boca de Juniors de Cerodino. Sebastián Gaboto le ganó en lo que se puede decir el clásico de la fecha. 1-0 al Club Maciel. Y Unión de Totoras, otra de las punteras. Uh-huh. Derrotó 4-1 de visitante a Defensores de...
1: 4-1 de visitantes, la verdad, muy buen resultado.
0: Vamos a decir que la tabla la lideran Sebastián Gaboto y Unión de Totora, los dos con 19 puntos, nada más que por diferencia de gol, Gaboto está primero. Lo único que es Gaboto tiene un partido más jugado. Porque Unión ya quedó libre.
1: Y Gaboto queda libre dentro de dos fechas. Pero igual, calculo que hoy hablábamos con Julián, la campaña ya tiene que ir pensando en estos rivales como para tal futuro. Cuando
0: gran
1: se
0: prueba,
1: los
0: gran
1: cruces.
0: Prueba otra vez para la reserva el domingo este, que juega contra el...
1: Como para medirse pensando ya futuro, porque es un equipo que va punteando.
0: Tal cual. Gran partido para pelea. Medirse la reserva este domingo.
1: ¿Cómo es el fútbol? Que empezás de una manera y
0: yo en mi
1: momento...
0: parte no tengo más nada para decir.
1: No tiene más nada para decir, Julián.
0: Estable, mucho.
1: Bueno, pero... a Torresi, se nos terminó el programa, algo así para verle la cara. Y no sé, no le quedó nada para decir a usted, nada.
0: Movido, tiene trabajo, dos entrevistas.
1: Próxima fecha, qué buena pregunta.
0: Tenemos la que... otra, nomás que visitamos a Unión del Doctor.
1: Ese es el más.
0: Ah, tenés la fecha, decíla vos si querés.
1: A ver,
0: tirá la voz.
1: Ahí te llega.
0: Tirá la voz.
1: Qué director.
0: ¿A dónde la tengo?
1: Como
3: a. Por YouTube.
0: Ah, lo había sacado ya porque ya me había alunado.
1: No, si se van a pelear en vivo se tienen que pegar.
3: No sé qué hicieron nunca, se van a pelear.
1: Claro, y tenemos que acomodar las cámaras.
0: No se van a venir a pelear,
1: tenemos que acomodar las cámaras si salen vivo y muchas más personas ven el programa.
0: Espera, que no te estoy escuchando y buscando el YouTube.
1: Dale. Le damos tiempo a Bedinelli que está buscando el YouTube, donde va a aparecer.
0: Ay, que yo tengo YouTube, el pobre, ¿no? Con anuncios. ¿Eh? Ahí está. ¡Loco! ¡Qué producción! ¡Tatatá! ¡La tenés adentro!
2: Me acuerdo.
1: Dale.
0: Mirá. Esto es lo que está viendo la gente ahora.
1: No, mostrale la cámara, mostrale.
0: Sí, no, y si lo están viendo, si no salimos nosotros en la cámara. Bueno, la próxima fecha de la Liga Regional Totorense.
1: A ver.
0: Sportivo Día va a visitar al Club Maciel. Granadero de Monje va a recibir a Belgrano de Cerodino. Gaboto hará su participación como visitante ante Unión de Totora, Provincial, que va a empatar, seguramente.
1: Sí, ese le juega
0: empata,
1: lo que quiera.
0: Recibe a Alba. Sportivo, gran partido este televisado. Sportivo Rivadavia contra Timbuense.
1: Sportivo Rivadavia, Timbuense, ¿sí?
0: En San Genaro. televisado, digo
1: sí.
0: yo.
1: Sí.
0: Ah, bueno. ¿Algún resultado quiere?
1: Yo pensé que Gaboto y Maciel iban a ser televisados, y no.
0: Deportivo Rivadavia, ¿quiere empate. Jugar algo que Deportivo Rivadavia y Timán se lo televisan?
1: No, no, no. Ah. Yo le digo que empatan.
0: Ah, sí, uno, pero con goles.
1: Ah, sí, 1-1.
0: Uy, o 2-2 también.
1: Listo, 2-2.
0: Empate con goles, digo yo.
1: Si no, tirala. Así era. Si sí. no, tirala.
0: Deportivo Belgrano va a recibir al puntero, a Totora Juniors. Carju hará lo mismo con Atlético San Genaro. Y la última fecha, Boca de Cerodino recibe a Andino de Andino.
1: Boca de Cerodino. Qué rápido que está viviendo.
0: Y el libre quien me falta.
1: Los mismos colores tiene.
0: El Defensor de Centeno.
1: Se nos terminó el programa.
0: Nada más, Torres, terminamos el programa. José Ignacio, podemos cerrarlo.
1: Disculpen, televidentes, oyentes, José Ignacio está cansado. Así sí, que no, se nos ha terminado el programa. Yo mientras miro
0: igual,
1: la quinela.
0: Igual, buen horario del programa.
1: Sí,
0: igual,
1: y un programón.
0: Programón,
1: nos vamos con International Love. Tener el de Fidel Nadal a Torres. Si no
0: le
1: queremos...
0: quiero mandar otra vez Dale. Un saludo personal a mi amigo personal, el policía.
1: ¿Cuál?
0: No, Cerdán. Y no dije nada, Cerdán.
1: Ah, no. Te vamos a mandar a escuchar con qué tema nos vamos. Porque nosotros hicimos un programa hoy internacional. A ver. Escuchá. Oh. Acá, equipo de primera. Escuchá. Vanguardia FM. Hoy hicimos, estuvimos con el perro. El perro Gaitán.
0: De Rumania pasamos a Guatemala.
1: De Rumania al barrio Fonavia, acá, Colón e Irala. También anduvimos en Guatemala, International Love.
0: Y lo trajimos a chamar. Y lo tuvimos a chamar.
1: Esto fue Equipo de Primera. Gracias a todos y será hasta el próximo lunes. ¿Y qué?
0: Si Dios y la policía quieran.
1: Muy bien.

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hace conciencia de mi brazo fuerte en busca de la sangre. 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Humilde y comprometida con nuestra raza. 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

Hola, hola, hola, ¿cómo están? Muy, pero muy buenos días. Bienvenidos, bienvenidas a una nueva edición de Arriba Gaboto, edición de martes. Martes 11 de agosto. Hasta el mediodía vengo con la agenda del día, con música, con información, con opinión. Bueno, venimos para compartir la mañana de Gaboto y la región. Pero mirá qué lindo martes que tenemos. Un poquito nublado, pero está lindo, está lindo. Hace frío. A mí me gusta porque hace frío. No hay mosquito, no hay... Está todo bien. De este lado, reportándose el Pollo Torresi, desde la avenida Colón 1040, en la histórica localidad de Puerto

Bueno, tenemos, a ver cómo está el termómetro en esta mañana. ¿Cómo está el termómetro en esta mañana? 6 grados la temperatura en las costas gaboteras. El cielo nubladito en Puerto Gaboto y región. La humedad del 90%, el viento a 10 kilómetros en la hora 15. 15 la máxima para hoy, segunda de la semana. Bueno, ya te podés comunicar conmigo a través del 3476-354483. 3476-354483, el WhatsApp, el SMS, fotos, videos, saludos. Podés cargar la fonola. Bueno, en fin, ahí estás en contacto con nosotros durante toda la mañana. En redes sociales, arroba Vanguardia 1017, nuestra comunidad, la comunidad Vanguardia. Ya estamos. A ver, para que anoche me fijé, ahora no sé cómo estamos. La comunidad Vanguardia está en Facebook. Estamos en 16.000. Ya superamos la barrera de los 16, Marina. Es una locura. Una locura la comunidad Vanguardia. 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

Un montón de cosas para compartir en esta mañana del día de hoy, pero vamos por lo primero. Ahora arrancar con unos matecitos, un café, un té, a poner bien fuerte la radio, a compartir el aire. Empezamos a recorrer la agenda informativa mientras van llegando los primeros mensajitos de la mañana. Bueno, ya vamos largando, entonces nos acomodamos. Abrimos el diario. Antes, ¿te acuerdas cuando se abría el diario? Se abría el diario y tenías que agarrar, te decía el dueño de la red, tenías que agarrar 4 o 5 títulos y desarrollar esto. Esto no, porque este nos paga pauta. Este no. Sí, me acuerdo. Más de un director he mandado a la mierda también. Cuando venía La Capital y El Ciudadano llegaba a la radio. Valía 0.25 El Ciudadano. Bueno, y arrancamos. Empezamos a recorrer el martes, señora, me pone más fuerte la radio que el pollo, ya llegó. Bienvenidos, bienvenidas, pasen que es por acá, dale.

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0: Santa Fe informa. Estado del tránsito en toda la provincia.
2: Buen día amigos, ¿cómo están? Muy buen martes para todos. Jornada tranquila hasta el momento en todo el territorio provincial. No tenemos incidentes viales, tampoco condiciones meteorológicas adversas que dificulten la circulación. Tránsito normal y buenas condiciones de visibilidad en toda la bota santafesina. Vale destacar que continúan las obras de repavimentación en Ruta Nacional 11 en el ejido urbano de Puerto San Martín. Estas obras conllevan un corte de tránsito que ya venimos mencionando, implican desvíos, solicitamos respetar las indicaciones porque lo que es el tránsito liviano sí puede desviar por calles internas de la localidad, pero lo que son los camiones deben desviarse hacia autopista Brigadier López en esta zona y se encuentra muy, muy congestionada con muchísima presencia de camiones toda la zona de Villa La Ribera, ya que el único ingreso y egreso que tienen los camiones a la zona de Puerto San Martín es justamente por esta localidad, lo que es el kilómetro 30 de la autopista, ruta provincial 91, ruta provincial 10, muchos camiones. Pedimos armarse de paciencia, prever demoras y respetar, fundamentalmente respetar rigurosamente las indicaciones del personal vial que se encuentra ordenando el tránsito. Así que pedimos extrema cautela en toda la zona del cordón industrial. Enorme abrazo, que tengan un excelente martes. Nos reencontramos mañana.
0: Informó Agencia Provincial de Seguridad Vial, Gobierno de Santa Fe.
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Bueno, así vamos arrancando la mañana de martes. Que te diga que me muero por tener algo contigo. No frasea nada tampoco. A ver cómo le dijo, chico.

Bueno, antes de seguir con el programa, quiero hacer un paréntesis porque, bueno, seguramente ya lo vieron todos en redes sociales. Ayer conocíamos varias tristes noticias en la jornada de ayer, pero bueno, una de ellas nos lleva hasta la localidad de Barrancas, con la partida del queridísimo Gustavo Hernán Arnese, colega, bueno, periodista, comunicador, hombre de radio, hombre que anduvo también en este último tiempo con su proyecto, su portal de noticias, Solo Noticias, así se llamaba. Y bueno, un hombre que también ha andado mucho en los festivales, una voz reconocida, maestro de ceremonia, empresario también de eventos, con el sonido y con demás. Ayer la verdad que cuando terminaba el programa me llegaba la noticia de ahí, de amigos de Barrancas, que bueno, comentaban en sus redes acerca de la pérdida de Gustavo. La verdad que es una gran pérdida, porque era, aparte de, viste, cuando se muere, entonces no, este era buen tipo, en serio. Era buen tipo, un laburante que mostró que, ayer lo escribía yo en las redes, mostró que informar no es quedar bien con los poderes de turno, y le salió caro seguramente enfrentarse a esos poderes de turno, como a varios. En algún momento nos ha salido caro enfrentarnos a los poderes de turno, y bueno, él fue uno de esos. Quedamos pocos acá en el departamento, ¿no? Con ganas de gritar cosas que otros callan. Y teníamos un montón de cosas pendientes, veníamos hablando de encarar algunos proyectos, y bueno, estas cosas así uno no sabe por qué pasan, ¿no? Porque pasan, y porque hay gente que se va tan rápido, y bueno, mandarle un abrazo a toda su familia, a su hijita, a todos sus amigos, a toda la gente, bueno, a todo el entorno más cercano de Gustavo Arnese. Se nos fue un buen tipo de verdad, se nos fue alguien muy querido, y bueno, un lugar imposible de volver a ocupar, toda la comunidad de Barrancas, toda la región, conmocionada por la noticia del fallecimiento. Bueno, aparentemente estaba atravesando un problemita de salud que bueno, en las últimas semanas se le complicó y terminó de la peor manera. Así que le mandamos un fuerte abrazo a toda su familia. Y bueno, Gustavo querido, si estás en algún lado por ahí, y nos dejan entrar, cuando ya nos vamos a ver pronto, ya nos vamos a encontrar todos, ¿sabes qué quilombo vamos a hacer allá arriba? Vamos a poner una radio allá arriba y nos van a echar a todos de allá. Así que andá reservándonos un lugar y bueno.

0: vamos con las efemérides del día de hoy, porque la gente pregunta: Pollo, ¿qué pasó un día como hoy? Bueno, el Pollo te va a contar.
1: Muy pocos caminos.
0: Te va a contar lo más importante, lo más destacado en materia de efemérides, ¿eh? Algo contigo. Bueno, a ver, 1906, el inventor francés Eugène Last, así es, Eugène Last, ¿está bien dicho esto así? Bueno, Eugène Last, inventor francés, junto con el australiano Robert Haynes y el británico John Pletz, presentaron en la oficina de patentes del Reino Unido en Londres en el patentamiento de un procedimiento de película sonora, el primer paso hacia la nueva era del cine. La patente fue concedida en el año 1907. En 1959, un día como hoy, nacía Gustavo Cerati en Buenos Aires, cantautor, compositor, productor discográfico y líder de la banda de rock Soda Stereo, considerado uno de los músicos más influyentes del rock latinoamericano. Gustavo Cerati ganó 19 discos Grammy latinos y 3 Gardel de Oro. En 1965 nacía Sergio Vigil, ex jugador y entrenador de hockey sobre césped, nacido en Buenos Aires. Fue ganador de la medalla de bronce en los Juegos Olímpicos de Atenas 2004, como técnico de la selección argentina de las Leonas. También dirigió la selección argentina de hockey masculino. En 1967 nacía Enrique Bumburi, en la ciudad española de Zaragoza. Cantante y compositor Enrique Ortiz de Landazuri y Sarduy, líder de la banda de rock Héroes del Silencio y uno de los músicos más influyentes de España. En 1989 nacía Úrsula Corberó, actriz, nació en Barcelona. Es famosa por interpretar el personaje de Tokio en la exitosa serie por streaming La Casa de Papel. También se destacó en las series de televisión Física o Química y La Embajada. Hoy también está... En 1996 debutaba Pablo Aimar, con 16 años. Mediocampista Pablo Aimar debutó a los 16 años en la primera división de River Plate. Lo hizo en la derrota como visitante ante Colón de Santa Fe por 1-0. El payaso Aimar, quien brilló en el Valencia y en el Zaragoza español, entre otros equipos, fue campeón con la selección argentina sub-20 en el Mundial de Malasia de 1997 y como ayudante técnico también fue campeón en Qatar 2022, ¿no? Junto a Scaloni. En 2007 muere Roberto Maidana, tenía 79 años, murió en Buenos Aires el periodista y locutor, conductor de exitosos programas de noticias en Canal 13 y la televisión pública. También fue ganador de un premio Conex en el año 1987. En el año 2014 muere Robbie Williams, muere en el pueblo de Paradise, en California, Estados Unidos. Robbie Williams, el actor, tenía 63 años, era actor y comediante. Fue ganador de un premio Oscar, 5 Globos de Oro, 2 Emmy, 3 Grammy. Ganó fama por su papel protagónico en el film Buenos Días, Vietnam. En 2019, un día como hoy, la fórmula presidencial del Frente de Todos, formada por Alberto Fernández y Cristina Fernández de Kirchner, ganaron las primarias abiertas y las primarias obligatorias.

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Bueno, seguimos, 8 de la mañana, 45 minutos. Che, qué frío que hace. Está fresco en serio. Bueno, empezamos a recorrer nuestro portal de noticias. Ayer, durante la mañana, hablábamos de un importante operativo policial en calle Magallanes, en nuestra localidad. Con el correr de las horas fueron apareciendo informaciones. Nos vamos a ir para allá. Esta es otra de las tristes noticias que recibíamos en la jornada de ayer, pasado el mediodía. Un adolescente de 15 años fue encontrado sin vida y se investiga presunto suicidio. Nosotros por ahí manejamos información que no compartimos, por respeto a la víctima y por respeto a la familia de la víctima, y porque no nos guiamos con información oficial que nos llega, son cuestiones muy difíciles de informar, de comunicar, son cosas muy dolorosas que pasan en la comunidad, pero tampoco podemos salir a afirmar cosas, no podemos salir a afirmar que se trata o se trató un suicidio, como algunos medios lo hicieron ayer con tal de tener la primicia y conseguir un clic. Estas cuestiones, che, ¿por qué Vanguardia no pone nada? ¿Por qué Vanguardia no pone nada? Me ponían ayer cuando otros medios salían ya pasadito el mediodía. Pues son cuestiones que hay que tratarla con respeto. Por más que vos tengas información, por más que tengas algunos datos, estas cuestiones hay que manejarla con información oficial, con lo que manda la policía, con el parte prensa, y no suponer, y no jugar a ver quién tiene la primicia, y no salir a firmar cosas que no sabemos si son ciertas. ¿Qué es lo que dice el parte oficial? Es que se investiga un presunto suicidio. Nosotros como medio no podemos salir a decir que se trató de un suicidio. Primero y principal. La comunidad Gaboto está muy conmocionada. Mientras algunos buscan la primicia, la localidad de Puerto Gaboto está conmocionada por lo ocurrido en las últimas horas. Esto ocurrió en la mañana del lunes, que bien veníamos hablando de algunas cuestiones en la mañana de ayer, en una vivienda ubicada sobre calle Magallanes al 500, casi esquina Novaro. La víctima fue identificada como Alexis Uriel, de 15 años. Intervino la PDI de la región San Jerónimo y el fiscal regional número 2 de San Lorenzo. ¿Qué más te puedo contar? Luego de constatarse el fallecimiento, se preservó el lugar y se dio intervención a las autoridades judiciales. De manera preliminar, el episodio es investigado como presunto homicidio, aunque las circunstancias de la muerte deberán ser determinadas por la investigación judicial. Se pidió una autopsia en las últimas horas del cuerpo del joven. Porque es todo muy raro, es todo muy confuso. Hay muchas versiones dando vuelta en redes sociales, hay mucha gente que habla, hay mucha gente que opina. Me preguntas a mí, me cuesta creer que haya sido un suicidio, sinceramente. Pero bueno, esperaremos a ver qué es lo que determina la justicia. Nosotros solamente tenemos que comunicar, no podemos presumir nada. No podemos asegurar que se trató de un suicidio.

0: A ver, ¿qué más tengo para comunicarte? Que prácticamente todo el mundo ya sabe. Durante las tareas realizadas en el domicilio, los investigadores secuestraron un arma de fuego, elemento que será sometido a pericias y que forman parte de la investigación. Por el momento, la causa continúa en etapa investigativa y no se informaron oficialmente otras circunstancias que permitan establecer qué ocurrió dentro de la vivienda. Esto es todo lo que hay. Bueno, insisto, en las últimas horas se conoció la decisión de que se pidió la autopsia y bueno, seguramente en el transcurso de esta mañana, de los próximos días, habrá mucha más información al respecto. Por el momento mantenemos la calma y esperamos que nos llegue información oficial. 8 de la mañana, 50 minutos en toda la República Argentina. Tengo mensajitos en el 3476-354483. A ver, ¿qué tenemos por acá? A ver, Huguito de Maciel, ¿qué dice Huguito de Maciel? ¿Cómo andas, Huguito? Buen día. Buen día para vos y para toda la gente de Maciel. Buen día, Vanguardia, ya estamos prendidos a la radio. ¿Qué programón el de anoche con Alarcón y Chufi? ¿Quién va a competir con estos locos lindos? Dice. Bueno, anoche Isaac y Chufi y Isaac tuvieron con el perro Gaitán. Esta nueva incorporación que tiene el Sabalero, una de las nuevas incorporaciones que tiene el equipo de Rodrigo Chodín, hablando de la primera división del Sabalero, que bueno, viene tras haber jugado en el exterior, estuvo jugando en Rumania, estuvo jugando en Malta, entre otros países y otros equipos, ¿no? Y hoy está aquí vistiendo la casaca del Sabalero en la Liga Totorense. Y fue la figura del partido el domingo próximo pasado en el cruce entre Gaboto y Maciel. Anoche hablaba con nosotros aquí en la radio Pablo Gaitán y decía lo siguiente. ¿Lo escuchamos?
1: Para solventar un poco los viáticos de Delfina. Mira, Carla, para este sábado 15 de agosto, venta de prepizza de tomate, 2.500 pesos, cebolla 3.000. ¿A usted le gusta la pizza?
0: Una cosa espectacular.
1: Campeón mundial. No, ya, yo ya encargué, así que el que está del otro lado, si quiere encargar, se comunica con Carla Piedrabuena y está de paso, come y colabora con una causa justa y hermosa que es el deporte y los sueños, además, Julián.
0: Sí, señor.
1: Porque esto no es solamente deporte cuando tenés esa edad y tener aspiraciones a llegar a algo en la vida. Se juegan los sueños y la verdad que está bárbaro. Hagan lío y sueñen, decía el Papa, ¿no, a Torresi?
0: Exactamente. Creo que le tenemos a Pablo.
1: No sé ya si lo puedo escuchar. Saludar, sí, Julián. Señor. Listo. ¿Cómo andás, Pablo Gaitán, el perro?
2: Deporte, cuando tenés esa edad y tenés... Bueno, ¿qué tal? Buenas noches. ¿Todo bien por acá?
1: La verdad que es un placer tenerte acá en los estudios de Vanguardia, a distancia, lógico, por una comunicación telefónica. Te quería preguntar, para empezar, como para que vayas contándole a la gente, ¿cómo empieza tu carrera futbolística? Yo comenté que habías salido, creo que, de Estudiantes de La Plata.
2: Buenas. Sí, yo, bueno, de chico arranqué en Santa Catalina, que es un club acá de Bermúdez.
1: Sí, lo conocemos muy bien. ¿Te tocó jugar contra Gaboto alguna vez?
2: Sí, varias veces lo he intentado. Después, sí, tuve la posibilidad de ir a Estudiantes en novena. Hice 2 años de divisiones inferiores. Después me dejaron libre y en sexta voy para Atlético Rafaela, que es donde arranca mi carrera profesional, digamos.
1: Y de ahí de Atlético Rafaela, a ver, seguime contando, porque tenemos la información que había estado en Rumania. Es más, compartieron muchísimos cuando nosotros contábamos que Gaboto iba a incorporar un jugador que había pasado por Malta, por Rumania.
2: Sí, bueno, ahí en Rafaela estuve varios años hasta, bueno, debutar en Primera División. Después fui para Unión de Sunchales, que estaba en el Federal A. Estuve 2 años y medio. De ahí me fui a Paraguay, estuve 2 años en Paraguay, en General Díaz, se llamaba el equipo.
1: Sí.
2: Y después sí, me fui para Rumania, estuve por 3 equipos de Rumania, y después terminé en Malta los últimos 2 años. hasta que me

0: Me vine para acá en diciembre.
1: En diciembre caíste para... ¿Sos de Bermúdez?
0: De Capitán Bermúdez,
1: de
0: sí.
1: De Capitán Bermúdez. En diciembre, ¿después cómo surge esto de venir a Gaboto?
0: Y bueno, ahí por ahí me habló la rubia, ¿viste?
1: La rubia, ídolo de Gaboto, ¿te dijeron?
0: Exactamente, exactamente. Y bueno, había varios chicos conocidos, así que me dijeron para ir a jugar. Me pareció linda idea. Mi idea era quedarme por acá porque tuve un hijo hace poco y entonces era estar cerca de él, por eso me volví también. Y bueno, así que arrancamos en Gaboto, algo lindo que se está por venir, ya estamos en competencia, esperemos que nos vaya muy bien.
1: Che, qué buena historia, disculpame, te corto, Julián. Qué buena historia de vida y qué buen mensaje quizás para los chicos, de que recién hablábamos con Julián antes de empezar el programa, de que el fútbol no solamente termina en River, en Boca, en la selección, sino que podés hacer una carrera yendo por lugares como los que te tocó ir a vos, a Paraguay, y en este caso al chico que vamos a entrevistar después, que va a ser Papo Arguello, también anduvo por muchos países y es de acá de Gaboto, y que también se puede vivir del fútbol y de este deporte hermoso y cumplir un sueño que no hace falta, ojalá, llegar a las grandes ligas, pero se puede tranquilamente.
0: Sí, la verdad que hay muchas salidas hoy en día, hay muchos lugares para salir a jugar al fútbol donde se cobra medianamente bien y se puede vivir mientras tanto esos años del fútbol, por más allá de que no sean las principales ligas o las más conocidas. Está lleno el mundo y el argentino siempre es bien recibido en todos lados.
1: Y esto con los mundiales de Argentina y con Messi también creo que se habrán abierto muchísimas más puertas.
0: Seguro, seguro. Está bien visto el argentino. Si bien siempre está esa doble vara de que
1: sí.
0: Por ahí muchos dicen de que el argentino es medio agrandado, canchero. Creo que la mayoría no es así, sobre todo los futbolistas que van a jugar a distintos lados y bueno, termina siendo siempre bien aceptado.
2: Pablo, te llevo nuevamente para Europa. ¿Cómo lo vivís vos? ¿Qué comparación haces, ¿no? con el fútbol argentino, cómo se vive en Europa, en Malta, en estos países que por ahí uno desconoce, no nos sigue, las ligas que nos llegan de Europa quizás por ahí son otras, y cómo estás viviendo, qué experiencia y comparación haces con la Totorense y con Gaboto?
0: Bueno, primero en Rumania, la verdad que es una liga muy competitiva. Uh-huh. Me sorprendió porque no pensé que era tan competitiva, más allá de saber que en su momento, por ejemplo, el Steaua salió campeón de la Champions, ganándole al Barcelona en la final, o algún que otro club. Después no conocía mucho y me sorprendió el nivel y el entusiasmo que hay de la gente también en los estadios, lo siguen mucho, así que una liga muy muy linda. Malta ya es un poco más semi-amateur, digamos. Uh-huh. y quizás no vaya tanto la gente a la cancha, salvo uno o dos equipos, después no lo siguen tanto, pero bueno, es una isla muy chiquita y está lleno de jugadores de distinta nacionalidad, sí. Así que por ese lado me gustó mucho.
2: Uh-huh. Y bueno, ¿cómo llegás a Malta? ¿Cómo es ese contacto, ¿no? Para terminar ahí, ¿cómo te adaptaste?
0: Y a través de un representante que estaba viviendo en Italia, me dijo de la posibilidad de esta. Cuando empiezo a averiguar del club, había otro argentino con el que había jugado en Sunchales, Manuel Moreno.
1: Qué bárbaro.
0: Y me terminó de convencer de ir para allá y la verdad que me gustó mucho.
2: ¿Y la Totorense cómo la ves? ¿Cómo ves a Gaboto?
0: Bueno, la liga es una liga que está creciendo, en los últimos años viene creciendo mucho. Y Gaboto es un club que se está acomodando a la liga. Creo que con mucho esfuerzo de parte de toda la gente que trabaja en el club del día a día y que están haciendo las cosas muy bien y bueno, veo un buen futuro, auguro un buen futuro.
2: Ahí escuchamos parte de la entrevista que anoche nos daba Pablo el Perro Gaitán aquí en Equipo de Primera. 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

Seguimos con más información. Me voy con primiciaonline.com.ar en la portada de hoy. A ver qué tenemos en la portada del día de hoy en Primicia Online. Le vamos a hablar, como todas las mañanas, le vamos a hablar un ratito a la gente de campo. Le vamos a hablar a la gente de campo, hablando de la revolución inteligente, el saldo tecnológico que dejó la Expo Agro 2026 para toda la región, ¿no? La edición recientemente concluida de Expo Agro en el predio estable de San Nicolás no funcionó simplemente como una exhibición a cielo abierto más del calendario, sino que actuó como un termómetro exacto de un cambio de paradigma estructural en el aparato productivo. Si los ciclos anteriores estuvieron signados por la estricta supervivencia frente a las inclemencias

condiciones climáticas severas y la alta volatilidad cambiaria, las jornadas de marzo dejaron en evidencia un sector que ha decidido dar el salto definitivo hacia la sofisticación tecnológica y la inversión de capital intensivo. Las calles de la muestra reflejaron un ecosistema de negocios donde la urgencia de la coyuntura cedió su lugar a la planificación estratégica, un síntoma sumamente vital para el núcleo productivo y metalmecánico del centro, de la región centro, ¿no? El aspecto más disruptivo de este encuentro no residió en el volumen físico de la maquinaria exhibida, sino en la alta carga de inteligencia integrada a los equipos. La irrupción de inteligencia artificial y la consolidación del segmento AGTech dejaron de ser promesas de un futuro lejano en las exposiciones para convertirse en las verdaderas commodities de la gestión diaria. La inteligencia artificial llegó al campo, Marina Seguino. Sí, señor. Bueno, si es para bien, bienvenido sea. Hoy en día, el productor concibe su campo de la misma manera que un gerente de operación administrativa de una planta de fabricación de microemprendedores. A ver, el margen de error tolerado tiende sistemáticamente a cero. Los pulverizadores con visión computacional que aplican defensivos únicamente sobre la maleza, reduciendo drásticamente el uso de insumos químicos, y las sembradoras autónomas que ajustan la densidad de semilla metro a metro, representan el nuevo estándar operativo que redefine la rentabilidad de las empresas rurales. A ver, para comprender la real magnitud de esta transformación comercial, resulta imperativo observar la agresiva y diversificada oferta crediticia que dominó los pasillos e instalaciones institucionales. El retorno de un sólido financiamiento bancario, que esto lo hablábamos semanas atrás, a tasas francamente competitivas, actuó como un lubricante esencial para el motor de las ventas concretas. Las entidades financieras, tanto la banca pública como el sector privado, protagonizaron una disputa palmo a palmo para captar la atención de los inversores, ofreciendo carpetas de crédito prendario con plazos de gracia y condiciones de amortización que no se registraban en los ciclos económicos recientes. Esta dinámica particular subraya una confianza implícita en la recuperación de los márgenes de comercialización y en una mayor previsibilidad que permite proyectar la renovación de los bienes de capital a mediano y a largo plazo. Bueno, todo indica que fue un éxito la Expo Agro 2026. Hay un informe muy, pero muy detallado, muy interesante para la gente del campo, ahí en primiciaonline.com.ar. Bueno, todo se va aparentemente perfeccionando. Llega la inteligencia artificial al campo, en las cosechadoras, en todas las maquinarias. Todo indica que es para mejor. Veremos qué es lo que pasa. El detalle completo, recordá, primiciaonline.com.ar. En un ratito me voy para el campo, para el río. Del campo me voy para el río. En un ratito, en el próximo bloque, con información importante para el trabajador y la trabajadora de río. En un ratito, como todas las mañanas, me voy para la costa. Pero antes, déjame vender y vamos con un poquito de música, ¿sí? Así le cambiamos la yerba al mate. 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Ahora sí, 9 de la mañana con 10 minutos, seguimos con los gatos. Dale.

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0: qué Villanueva. Todas mis canciones. No, ahí lo erró. Esto era la... ¿Te acordás que había un programa? Esa es mi mujer. ¿Te acordás o no? ¿Te acordás o no te acordás? Que el tipo estaba sentado al lado de la mujer, tenía que levantarse con un corazón. Esa es mi mujer, decía. Bueno, seguimos con más en esta mañana de martes. Me voy con un pedacito de la entrevista que el Papu Argüello. Ayer tuvimos un programa internacional aquí en equipo de primera. Hace un ratito escuchábamos la entrevista a Pablo Gaitán. Y bueno, anoche también Isaac y Chufi estuvieron hablando con quizás por ahí el jugador más importante formado, uno de los jugadores más reconocidos de Puerto Gaboto, actualmente jugando en Guatemala, en Centroamérica, pero bueno, ha recorrido gran parte del mundo jugando la pelota. Marcelo, el Papu Argüello, que anoche en equipo de primera decía lo siguiente.
1: Viene al Nino, el año
2: viene
1: pasado.
2: Muy bien.
1: Viene bien este año. Después visitamos Timbuense.
2: Esto ya contestó, qué grande, Papu. Después Timbuense también ha perdido varios puntos. Sí. Ahora le ganó el Carju, empató con Barranca, por ahí está enfocado en la Copa Santa Fe.
1: Pero es el último campeón.
2: Y el arquero mira para otro lado. Sí, sí. Esa es.
1: Y bueno, lo tenemos de visitante.
2: De visitante.
1: Después de Timbuense, una tranquila, viene Atlético San Genaro.
2: Atlético San Genaro igualmente acá en Gaboto no ganó.
1: Acá no ganó nunca.
2: Es un buen antecedente.
1: Deportivo
2: Rivadavia, uno de los clubes más ganadores.
1: No ganó nunca.
2: No ganó acá en Gaboto.
1: Acá no. La penúltima visitamos a Belgrano de Cerodino. Un rival bravísimo.
2: Sí, tal cual.
1: Y la última con nuestro vecino de Maciel, Alba Argentina.
2: ¿Cuánto
1: de
2: calcula?
1: Local.
2: Hoy hablábamos con Julián a la mañana.
1: ¿Puntos?
2: No, puntos no. ¿Cuántos si fueran las casualidades de la...

0: La vida de que la última fecha Gaboto Alba de local tengan posibilidades los dos. Pongámosle.
1: Que el que gana clasifica
0: y
1: digamos.
0: El otro queda afuera. Está. Vamos a darle la bienvenida al Papu y después me contesta eso cuando termine el programa.
2: Perfecto.
0: ¿Cómo va, Papu? ¿Qué tal? Desde Puerto Gaboto te saludamos.
3: ¿Cómo andan a todos ahí? ¿Todo tranquilo? Buenas tardes, ¿cómo andan?
0: Buenas tardes, todo tranquilo, Papu. Che, te quería preguntar que me enumeres la cantidad de clubes, pero medio que se te debe complicar en todos los clubes que jugaste. Acordártelos de memoria.
3: Sí, sí, en realidad, bueno, si me pongo a hacer un poquito de memoria me acuerdo, pero
0: a
3: bueno.
0: Empezá por Gaboto, que fue el primero, el Zabalero, ¿no?
3: Sí, sí, sí, Gaboto ahí, Sebastián Gaboto ahí, de ahí nací prácticamente los 3 años que empecé ahí. Hasta los 14 que me fui, bueno, ya algunos saben ahí la historia, mis abuelos se fueron ahí.
0: Sí, tal cual, la sabemos bien a la historia.
3: Y bueno, y después, bueno, en el Monje jugué dos partidos.
0: Mirá vos.
3: Y después, bueno, anduve por Brown de Madryn, Colón de Santa Fe, Olimpo de Bahía Blanca, Gimnasia Jujuy, bueno, Deportivo Quito de Ecuador, Gimnasia Concepción de Entre Ríos, Universitario Sucre de Bolivia, después Deportivo Belgrano ahí de San Francisco, bueno, después Santo de Nazca de Perú, después Real Santa Cruz de Bolivia, después bueno, volví ahí a Universitario, volví a Gimnasia, después el otro año pasé a Gimnasia Jujuy de nuevo, después Deportivo Merlo, San Martín de Mendoza, Cañuela. Después me fui al Juan Pablo II de Chongoyapa, que en Perú. Después de ahí me fui a Firpo. Después estuve ahí por Belgrano, Mariquito. Y ahora, bueno, ahora me vine acá a Huehueteco de Guatemala.
0: Eso, te iba a preguntar la pronunciación, ¿no? Un crack, la clavó el año. Y la memoria terrible, acordate de todo eso, equipo. Qué bárbaro.
3: Sí, sí.
0: ¿Cómo la fuiste remando y peleándola? Y ahora ya llega un momento que te acostumbras. Me imagino que una mudanza para vos no es tanto el problema.
3: Sí, bueno, sí, sí. La verdad que estamos acostumbrados. Es lo que elegí, lo que elegimos con mi familia. Porque bueno, con la Eli estamos ya hace casi 14, 13 años. Ya prácticamente la vida juntos. Entonces es lo que elegimos y la verdad, sí, la mudanza prácticamente es como parte nuestra, así que no tenemos problema en mudanza. Bueno, ahora está la pequeña, la Paulina, que ya tiene 7, que ya también, ya medio que cuando tiene que hacer valija no tiene ningún problema, ya va y arma, ¿no? Así que bien.
0: Lo cultural que habrá crecido de tu vida, de conocer tantos lugares, tantos países, diferentes costumbres, culturas. ¿Te gusta vos cuando vas a algún país a interiorizarte un poco, en salir?
3: Sí, ni hablar, sí. Me ha tocado estar en varios países, distintas culturas, y eso está bueno porque, bueno, uno va aprendiendo, ¿no? Por ejemplo, acá en la parte de Centroamérica está mucho, viste, el regateo, que allá en Argentina por ahí no está. Entonces vos salís a comprar cualquier cosa desde...
0: Acá como los vendedores ambulantes, cuando le regatean al vendedor ambulante los fuentones, ¿viste?
3: Sí, sí, sí, bueno, vos a comprar. Pero esto acá pasa desde una heladera, un auto,
0: hasta cualquier cosa,
3: hasta un kilo de manzana, ponele. Entonces vos vas aprendiendo un montón de cosas de eso y la verdad que eso está bueno porque, bueno, va, a mí por lo menos en lo personal me gusta conocer otras culturas, la comida de lugares que me ha tocado estar, que la verdad que uno va probando cosas que no tiene nada que ver con fútbol, pero bueno, la verdad que está bueno, a mí en lo personal me gusta y bueno, la verdad que está bueno eso, está bueno.
0: Y estamos hablando con músicos también, un tipo que le gusta mucho la guitarra y canta, me imagino ritmos, estando en Centroamérica, que no son los mismos que acá, me imagino que también intentás buscar el tema musical.
3: Sí, sí, sí, obviamente, a mí, bueno, como todos saben, me gusta el folclore y toco la guitarra ahí de hobby nomás. Pero bueno, acá, bueno, en Perú está mucho el vals, ¿viste? Como tuve 2 años en Perú y ahí se escucha mucho el folclore peruano, es mucho el vals. Y bueno, la verdad que me ha tocado estar allá en el norte de Perú, que bueno, hicimos amigos de una familia que organizaba así, tipo, ponele, era la fiesta de una virgen, allá de un creyente. Claro. Y organizaban una fiesta y tocaban alguna, así, del barrio nomás, así, como hiciste del pueblo, ¿viste?
0: Sí.
3: y me han invitado a cantar todo, así que tuve que preparar un par de canciones.

0: peruano, obviamente, no le pude cantar ninguna chacarera, así que, pero bueno, sirvió ahí para conocer su cultura. Y bueno, acá en Centroamérica se va más tirando a la música tipo mexicana, así más ranchera y todo eso. Está, tiene una onda así, viene todo de México, va variando algunas cositas, algún instrumento,
1: mucho
0: alguna
1: mariachi.
0: Melodía, pero va por ahí.
2: La ranchera la que tocaron la otra vez en el cumpleaños de Club Sebastián.
1: Claro.
2: ¿Sabés que, bueno, Papu, antes de que vos salgas en vivo, estuvo Gaitán, un chico que anduvo jugando también por Rumania, por Paraguay, Malta, y también nos preguntábamos, él de Catalina salió, uno de los clubes, viste, que muy formador de jugadores. Y también le preguntábamos esto de que solamente el fútbol, por ahí las puertas, algunas personas piensan que termina en River, en Boca, en la selección, en Central Newell's, sino que la carrera de futbolista primero es un sueño y cumplirlo, como él hablaba. Y después hay maneras de también vivirla, como ustedes, que son trotamundos, y que también seguramente le abrió mucho las puertas a lo que es Messi, lo que son los mundiales de Argentina, a que muchos argentinos estén desparramados por todo el mundo.
0: Sí, obviamente, sí, creo que coincido con él. Bueno, nosotros, si bien obviamente es una carrera linda, se disfruta mucho el vivir de lo que uno le gusta hacer, pero bueno, obviamente somos ahí, trotamundo, como decís vos, exactamente la palabra, pero bueno, obviamente se disfruta. En lo personal lo disfruto, más allá de que por ahí a veces tenés algunas cosas que te tenés que adaptar y tenés que saberla llevar, pero bueno, la verdad que es lindo, y obviamente sí, eso lo de, la verdad, porque donde voy, el ser argentino, gracias a la selección, gracias a Messi, todas las cosas que hemos logrado como selección, como argentino, como los futbolistas esos que están ahí en el top, a nosotros los que venimos, vamos de abajo, haciendo carrera y disfrutando de esta profesión, la verdad que nos ha dado una mano impresionante, porque claro, te ven, sos argentino, Messi, la selección, ya enseguida te asocian con la forma de, con la garra, la forma de jugar, obviamente, nada que vea Messi, no las condiciones, pero a la garra, sí.
2: Pero qué buen debut tuviste. Qué buen debut, entraste, te pasó en otro club que, bueno, en Mendoza me parece que metiste un gol frente al Clásico. ¿Puede ser?
0: En Mendoza no, sí, fue contra Estudiantes de San Luis. Sí, en realidad es medio, no es tan clásico, pero bueno, ahí viste, entre San Luis y Mendoza, entre provincias, sí, tienen ahí una rivalidad pequeña, pero bueno, hay una rivalidad.
2: Pero acá debutaste 3 goles en el primer partido, ya está, rey.
0: No, acá lo guatemalteco piensa que soy el Kun Agüero.
2: ¿Cómo? Bueno, dejalo que piense nomás.
1: ¿Cómo anda, Papu? Sí, Chufi te saluda.
0: ¿Qué tal? ¿Cómo andaron? ¿Todo bien?
1: Todo bien, Papu. Che, no, la verdad bueno. Que un debut para heroico, la verdad, un hat-trick, llevarte la pelota en el primer partido, la verdad que un logro bárbaro. Me imagino que te la llevaste la pelota, ¿no?
0: Sí, bueno, la verdad que no, todavía no me lo digo, el presidente quedó en dármela, porque ahí, no sé, le dan pelota nueva de la federación, pero digo, dame una viejita, le digo, que tenga ahí.
1: Bueno, claro, pues, sí, una de trapo, como la que jugaba acá en el barrio, ¿eh?
0: Sí, pero bueno, quedó ahí en dármela, así que estamos esperando acá, pero nada, pero bien, la verdad que contento, porque bueno, somos 9, encima extranjero, que venimos acá a otro país, sos delantero,
1: tenés que hacer goles.
0: Si tenés que tocar Sí, lo único que te piden es hacer goles, sea como sea, y bueno, la verdad que haber metido 3 en un partido es buenísimo, y aparte da confianza, ¿no? Lo personal da confianza, así que, bueno.
1: Te pregunto, Papu, tu situación, digamos, contractual, ¿cómo es? ¿Vos tenés contrato ahora en este club? ¿Por cuánto tiempo? ¿Cómo es?
0: Sí, firmé 1 año, o sea, acá la temporada es mitad de junio a junio.
1: Ajá.
0: Así que tengo firmado 1 año, obviamente con cláusula de salida, siempre se pone en cláusula de salida a los 6 meses, por el tema de que si te quiere algún otro equipo primero, ¿no?
1: O sea, mejor de venta o...
0: Sí, más que nada para que salgan beneficiados ambas partes, ¿no? Tanto el jugador como el club, pues si no me voy sin que el club le deje algún beneficio, o sea, no es conveniente para el club. Claro. Sí, para mí, pero no para el club.
1: Claro.
0: Entonces llega un acuerdo ahí con una cláusula ahí que que tengan que pagar un dinero, obviamente lo paga el club, eso no, yo no tengo nada que ver, pero bueno, es más que nada para llegar a un acuerdo entre ambas partes, ¿no?
2: ¿Cómo el jugador Trotamundo tiene eso? Que también maneja contrato, maneja todo, por ahí el otro de que estrella no, no sabe ni pagar el teléfono, ¿me entendés?
0: Sí, bueno, sí.
2: Me imagino que vos te plantás con el presidente y arreglás ahí.
1: ¿Vos dependés de un representante, perdón?
0: Sí, bueno, eso en realidad, el representante que me maneja hace todo, después me avisa, ¿no? Che, ahí esto, aceptá, todo bien. Yo obviamente no miro los contratos, simplemente veo cuánta duración, que el salario y después las cláusulas nomás, que si está todo bien, firmamos. Pero no es que yo arreglo eso, simplemente el representante ahí saca la mejor oferta para mí, y bueno, y ahí si me conviene bien y si no, ahí bien.
2: Acá le mandan saludos.
1: Sí, está a mí también. El celular me... Juan Pablo, bueno, dale vos con tu saludo.
2: Bueno, acá te mandan de la 93, pero no la gloriosa 93 de Gaboto, sino Franquito Minetti, Corchito, que está jugando justamente ahora en Gaboto, y Nico Chiodin.
1: Nico Chiodin, que sí, ahí me decían que habían participado del selectivo de la liga.
2: Seguramente.
1: Ahí me decía Rodrigo. Que Papu
0: era de Corchito, sí.
1: Y el Nico.
2: ¿Sí? ¿Cómo?
0: No, mandale saludo ahí a Nico y a Corcho. Corcho, un crack, me acuerdo. Crack. Era mejor, creo que cuando jugábamos ahí en la Liga San Lorenzo, cuando yo jugaba en Gaboto, era el mejor jugador de la Liga, si no estaba ahí. Con él y Franquito Ley, seguramente se acuerdan.
2: Claro.
0: Creo que eran los mejores. Pues bueno, Corcho era mejor, pero bueno, Franquito estaba ahí pegando.
1: Acá, Juan Pablo Merani también te manda saludos. Y dice que bueno, le prometiste que le iba a cumplir el sueño a tu abuelo, sí. Y que un año iba a jugar en la primera de Gaboto.
2: ¿Hay posibilidades alguna vez?
0: Sí, lo prometí a Juanpi, obviamente.
1: Ojalá que sea dentro de varios años, que todavía tu carrera continúe.
0: Sí, todavía creo que, bueno, tengo una edad para tirar un par de añitos más, que seguir acá en el fútbol profesional. Pero bueno, sí, se lo prometí, porque bueno, Gaboto me formó, me educó. Me crió prácticamente de un niño y todos saben la historia de mi abuelo ahí, que siempre estuvo en el club, y bueno, él siempre me decía que le hubiera encantado que juegue ahí en la primera Gaboto, pero bueno, la circunstancia del fútbol me llevó por otro lado y no pude hacerlo, pero bueno, obviamente se lo prometí a Juanpi y lo voy a cumplir, obviamente.
2: Tomá, mirá, una notición, ya la Torres y
1: ya está manejándolo.
2: Sí.
1: Esperemos que sea de acá 10 años.
2: A Gaboto en vuelo charter, algo así. ¿Qué te acordás? ¿Qué te acordás, Papu, de la 93, de grandes jugadores? Es más, siempre lo decimos que fue una de las categorías de la historia en inferiores de Gaboto, de las mejores, que peleaba, y no es que peleaba sino contra, que peleaba contra un pueblo, Gaboto, como que todos los chicos generalmente eran del pueblo, contra ciudades donde es mucho más fácil conseguir jugadores por la cantidad de habitantes.
0: Sí, la categoría, la 93, yo me acuerdo que teníamos un equipazo, estaba, bueno, Leito Ceballos, que es el crack, y Conejito, el Maxi, los dos Maxi, Maxi Gutiérrez y Maxi Rodríguez, teníamos un equipazo, y creo que salimos campeones, sí, hemos salido campeones, después hicimos un selectivo también, que fuimos a Concepción del Uruguay también, que fuimos casi... fuimos bastante de Gaboto y también salimos campeones con el técnico era Cristian Molli.
2: Ah, Cristian Molli. Que también sí, le fue muy bien, otro tipo que se rompió el alma y se jugó por un sueño y está viviendo esto y de un nivel perfecto.
0: Sí, ahora está en Perú, Cristian, sí. La verdad que una gran persona y ojalá que siga creciendo.
2: ¿Te llevó a Jujuy a vos?
0: Él me lleva a Jujuy, sí, me lleva a Jujuy y ahora... Y ahora hace 6 meses estaba en Bolivia con Gaby Nasta y también estuvieron a punto de llevarme, pero bueno, ahí viste, los dirigentes por ahí bolivianos son un poco medio especial, ¿viste?
2: Sí, dicen que es complicado, dicen que te llevan y después te ofertan una cantidad de dinero y después a veces no te pagan, por lo menos
0: sí. Los dirigentes de Bolivia, viste, sí son medio especiales, viste, que capaz te dicen, te doy una chata y después va y resulta que es una patineta, pero bueno,
2: es que te prometen
1: o una chata de esas para el baño.
0: Sí, claro.
2: Y yo cuando voy a la salada no les peleo el precio.
1: Ahí te digo, vos no estás con el regateo.
2: Claro, no. Se pasa. Otro de la 93. Yo no sé si vos viste todo el programa el otro día de la parte que del videito, porque acá Cachito Conde dijo que

0: Jugó, era arquero de la 93. ¿Te acordás de Cachito Conde? No se acuerda.
1: Qué sé
0: Listo,
1: yo, no
0: cagó
1: acuerdo,
0: Cacho.
1: No.
2: Él es el que le tiraba los pases, decía.
1: Sí. No, pero no, pero la categoría, la verdad, la categoría no es, es más, nosotros estamos.
0: Se te apagó la cámara, creo, Papu.
1: ¿Eh?
0: Creo que se te apagó la cámara.
1: Sí. Ahí está.
0: Ahí está.
1: Yo me acuerdo que con los chicos íbamos, entrenábamos, no me acuerdo si 3 veces por semana, y después jugábamos los sábados, pero me acuerdo que entrenábamos a poner a las 6 de la tarde y nosotros no íbamos a las 3 de la tarde a jugar allá a hacer previa al entrenamiento.
3: Bueno, ya escuchábamos parte de la entrevista, ¿eh? Una entrevista en donde Papu habla de todo, habla de volver a Gaboto, habla de los arroces de gamba que se comían en el Club Sebastián. Bueno, una entrevista muy, muy amena, muy, muy entretenida. Qué bueno escuchar estos tipos que no se olvida de dónde salieron, ¿viste? Y que tienen un par de dólares en el bolsillo y sin embargo mantienen esa humildad característica de la gente pueblo, de la gente que viene abajo, de la gente humilde, de la gente laburante. Así que bueno, te dejo ahí también toda la entrevista, que seguramente va a ser noticia en un rato, esto en nuestro portal. Pero bueno, te dejo todo ahí en nuestro canal de YouTube. Suscríbete, no te quedes afuera de Vanguardia Play, que están pasando un montón de cosas lindas en el canal de streaming de Puerto Gaboto. Las 9:30 de la mañana. Nosotros continuamos con más música hasta el mediodía. Esto es Arriba Gaboto.

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Continuamos 9:44 en la mañana de este martes 11 de agosto y seguimos con Jarabe de Palo. La Flaca, ¿te acordás? Bueno, sigo recorriendo la agenda del día de hoy, sí, la agenda informativa. Me voy un ratito con

Guardia Play, atención médica, atención con esto porque va a generar polémica, ya generó polémica, pero bueno, se implementó oficialmente. Hablando de la atención médica, hablando más precisamente de efectores públicos y de los extranjeros que están o que visitan nuestro país. ¿Quiénes deberán pagar en los hospitales nacionales, en los hospitales públicos? ¿Y qué pasa en la provincia de Santa Fe? Primero te cuento, el gobierno nacional, el gobierno de Javier Milei, estableció un nuevo esquema de cobro de atención médica para extranjeros no residentes que concurran a hospitales administrados por la nación, hospitales públicos nacionales. La medida fue oficializada este martes mediante una resolución publicada en el Boletín Oficial y contempla procedimientos específicos para el recupero del costo de las prestaciones. La disposición alcanza a quienes no tengan residencia en el país, y esto es importante aclarar, repito, la disposición alcanza a quienes no tengan residencia en el país y requieran tratamientos médicos o atención sanitaria habitual. Es decir, aquellas prestaciones que no revistan carácter de emergencia. La medida se desprende del decreto de necesidad y urgencia, o sea, un DNU, del presidente Javier Milei, que introdujo modificaciones a la ley de migraciones y fue reglamentada ahora mediante la resolución 1066/2026. ¿Qué establece esto? ¿Qué es lo que el gobierno modifica para los extranjeros? Repito, extranjeros que no residan en nuestro país. La normativa mantiene la atención sanitaria para cualquier extranjero que se encuentre ante una situación de emergencia. En esos casos no podrá negarse, si es una emergencia, no podrá negarse ni restringirse el acceso a la asistencia social o sanitaria, independientemente de la situación migratoria de la persona. Hasta acá no hay nada malo, lo que sí marca un precedente que empieza a aparecer una figura que no estaba antes en el común de nosotros, que es el migrante, la situación migratoria. Aparece esa figura, ¿no? Esa es la figura que implementa el gobierno en esta modificación. Repito, la normativa mantiene la atención sanitaria para cualquier extranjero que se encuentre ante una situación de emergencia, en estos casos de emergencia, ¿sí? En casos de emergencia no se podrá negar ni restringir el acceso a la asistencia social o sanitaria independientemente de la situación migratoria de la persona, ya sea que es un extranjero radicado o no, que vive aquí o que no vive aquí, que está de vacaciones, que está de paso, que hasta 15 días, hasta hace 5 años, ¿no? En cambio, los extranjeros con residencia permanente podrán utilizar el sistema público de salud en igualdad de condiciones que los ciudadanos argentinos, incluso cuando se trate de prestaciones que no sean de urgencia. La situación es diferente para los extranjeros no residentes. Para acceder a tratamientos médicos o atención sanitaria habitual, siempre hablando de hospitales nacionales, ¿no? Deberá presentar un seguro de salud que cubra la prestación o realizar previamente el pago del servicio. Y acá empieza un poco el debate. ¿Se hace esto para salvaguardar la caja pública, para salvaguardar los hospitales públicos, o sea, la economía de los hospitales públicos, o empezarán a aparecer curros de empresas privadas, amigas del gobierno? Hoy, yo sé que en otros países te cobran. En otros países te cobran atención, si no tenés. En Estados Unidos, si no tenés seguro, te morís. En la puerta del hospital te morís, no te atienden. Te pasa a buscar el funebrero después, por ejemplo, ¿no? Que mucha gente quiere ser Estados Unidos y hay cosas que se desconocen, hay cosas que las películas de Hollywood no te cuentan. Claro, la propaganda yanqui no te lo muestra. Pregunto esto. Yo sé que hay un montón de cuestiones de urgencia, que hablábamos ayer, ¿no? Las necesidades, las cosas.

acá hay que debatir hoy, urgente, en este país. Si históricamente el sistema de salud público pudo funcionar y no colapsó, como venía funcionando, no sé si es el momento para debatir esto. Yo creo que hay cosas más importantes. Pasa que si el sistema de salud ahora colapsa, hablando siempre hablando del sistema público, si el sistema de salud público hoy colapsa o podría llegar a colapsar, precisamente no es culpa del extranjero. Es culpa de las medidas que ha tomado este gobierno, que ha dejado sin trabajo un montón de gente, o que ha liberado los precios de las prepagas y que mucha gente ya no lo pueda cubrir y pega el salto por necesidad, no por decisión, de una decisión económica, sino que no, me voy a la salud pública porque no quiero pagar la obra social. No, no, hay gente que pega el salto al hospital público porque no la puede pagar, no es que no la quiere pagar. Entonces, si el sistema de salud público colapsa, es por culpa, aparte del desfinanciamiento que viene haciendo el gobierno nacional a la salud pública, es que millones de personas que estaban en el sistema de salud privado han tenido que saltar porque se han quedado sin trabajo o porque la prepaga ya no se puede pagar y pasan al hospital. Digo, pregunto, ¿no? Como una haciendo una reflexión de esto. ¿Lo hace realmente el gobierno esto? Para salvaguardar el hospital público, o hay curros de empresas privadas que irán apareciendo, como por ejemplo esto, un seguro de salud para atenderte en un hospital público. No sé, pregunto. Sigo con la noticia. La resolución establece dos mecanismos para recuperar los costos de las prestaciones. Uno destinado al cobro a través de compañías de seguro de salud, mirá. Y otro para el cobro directo a los particulares extranjeros que no cuenten con cobertura. ¿Bien? O pagás un seguro al ingresar al país, o cuando tenés que ir al hospital, tuqui, pagás o no pasás. Siempre y cuando no sea emergencia, esto vale aclararlo. Siempre y cuando no sea emergencia. Lo que se va a cobrar son los tratamientos de salud. Son los tratamientos de salud. No sé, por ahí seguramente viste hace un par de semanas atrás que se detuvo una traffic que hacía tours con mujeres embarazadas, que venían de Bolivia, creo. Todo indica en potencial, ¿no? De que había un señor que tenía una traffic y que les cobraba una módica suma de dinero a estas mujeres para cruzar la frontera y que puedan atender su embarazo, su parto, seguir todo ese proceso en hospitales públicos de Salta, de Jujuy. ¿Lo viste esa noticia hace un par de semanas atrás? Bueno, por eso digo, hay que tomarlo con pinzas a esto y hay que leer bien a fondo. Insisto que es para emergencias no te van a cobrar si sos extranjero. Lo que me parece raro es que se plante esto, ¿no? Es decir, la situación migratoria, el migrante, el extranjero, que se empiece a hablar del extranjero. A mí como que me hace ruido eso, ¿viste? Me hace ruido. Pero bueno, habrá gente que está de acuerdo. A ver, yo creo que hay otros problemas que solucionar antes que sacarle la cobertura médica a cualquier persona, a cualquier ciudadano del mundo, ¿no? Porque si nos estamos quejando de que no nos gusta pagar a nosotros o a aquellos que tienen la posibilidad de ir al exterior, y bueno, vos celebrás que al extranjero le cobren acá, es más o menos lo mismo. Pero vamos con la noticia de vuelta. ¿Cuáles son los hospitales nacionales que alcanza esta medida? Y atención, porque acá hay una diferencia. Primero y principal, insisto con esto, que es, en caso de emergencia no se va a cobrar al extranjero. No se va a cobrar. Y que no es en todos los hospitales públicos, simplemente los que son de administración nacional. Por ejemplo, los hospitales alcanzados por esta nueva normativa son el Hospital Nacional Profesor Alejo Posadas. Esto está en el Palomar, en la provincia de Buenos Aires. El Hospital Nacional Doctor Baldomero Somer. Esto está en General Rodríguez, también provincia de Buenos Aires. El Hospital Nacional y Comunidad Doctor Ramón Carrillo, otro hospital famoso de nuestro país. Esto está en La Ciudadela, también en la provincia de Buenos Aires. El Hospital Nacional en Red Especializado en Salud Mental y Adicciones

licenciada Laura Bonaparte. Esto está en la Ciudad Autónoma de Buenos Aires. Y el Instituto Nacional de Rehabilitación Psicofísica del Sur, doctor Juan Otimio Tesone. Esto está en Mar del Plata, provincia de Buenos Aires. Esto es, insisto, para hospitales nacionales. Por lo tanto, por ejemplo, la ciudad de Santa Fe, la ciudad capital de nuestra provincia, no cuenta con hospitales nacionales. Son todos de administración municipal o provincial. A ver, ¿qué más tenemos? Ni en Santa Fe ni en Rosario. Ni en Santa Fe ni en Rosario. Pero bueno, hablemos de la ciudad de Santa Fe, porque mucha gente acá en Gaboto es como que se empieza a marcar el límite, ¿no? Si tenés que ir a Rosario, si tenés que ir a Santa Fe, en caso de internaciones, ¿viste? Ya en esta parte de la provincia se empieza a decir, che, vas a Rosario, te derivan a Santa Fe. Bueno, la atención en los hospitales públicos provinciales continúa bajo la normativa correspondiente al sistema de salud de la provincia de Santa Fe. La resolución nacional está dirigida específicamente a los establecimientos, sanitarios que dependen del gobierno nacional. La medida también establece una diferencia según la situación migratoria, mientras que las emergencias médicas deben ser atendidas independientemente de la condición migratoria para las prestaciones no urgentes de los extranjeros no residentes, se exige, lógicamente, una cobertura mediante un seguro o el pago correspondiente cuando se trate de hospitales nacionales. Este nuevo esquema busca establecer mecanismos para que el Estado Nacional pueda recuperar el costo de las prestaciones médicas brindadas a extranjeros no residentes, diferenciando las situaciones de emergencia de aquellas atenciones programadas o habituales. Bueno, se arma el tole-tole acá, ¿no? Esto seguramente va a venir con cola. Yo te dejo ahí en las redes sociales todo el detalle. Insisto, emergencias te van a tener que atender igual. Y es para hospitales o efectores de salud nacionales. Acá en la provincia de Santa Fe no hay ninguno nacional. Ni en Rosario, ni en Santa Fe, ni tampoco en el interior de la provincia. Pero bueno, es información que está bueno tener en cuenta. Te lo dejo ahí en todas nuestras redes sociales y en nuestro portal. ¿Cómo continuamos con la música de Juanes? Dale.

Costa con la información, como todos los días. Tengo información importante para el trabajador y la trabajadora de Río. Momento que viene siendo presentado en la radio por agencia, los números de la suerte después al final. 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El saludo para el Negro Cavoli, para Patrick Carreras. Bueno, a ver, me voy para la costa. Sí, señora, sí, señor. Andresito, 226, sube. Iguazú, 1150, estacionario. En Corrientes, a ver, ¿dónde está Corrientes? Acá, 335, sube. En Reconquista, 290, baja. En La Paz, 375, baja. Santa Elena, 369, baja. Hernandarias, 330, baja. Paraná, 292, baja. Santa Fe, 325 baja, Diamante 342 baja, Victoria 358 estacionario, San Lorenzo 321 estacionario, Rosario 299, el Paraná baja. 10 de la mañana con 2 minutos en toda la República Argentina. El cielo cubierto, mañana gris en Puerto Caboto y región, la temperatura 8 grados, la humedad del 81%, el viento a 13 kilómetros en la hora, 15 la máxima para este martes 11 de agosto. Seguimos con más música.

Ahí se iba Maná con Oye, mi amor. Y bueno, seguimos con más información. Se viene un nuevo paro docente. Escuchá, porque continúa en esta oportunidad hablando de universidades. Los docentes de la UNR paran este miércoles y toda la semana que viene. La protesta arranca mañana con un paro de 24 horas y sigue toda la semana próxima en reclamo por el incumplimiento por parte del Gobierno Nacional del financiamiento universitario. Ante la negativa del Gobierno Nacional por cumplir con la ley, el conflicto universitario escala con más medidas de fuerza. En efecto, la Asociación Gremial de Docentes e Investigadores, COAD, de la Universidad Nacional de Rosario, realizó una asamblea la semana pasada en su sede gremial, donde se resolvió realizar un paro de semana completa para el 18 al 22, el lunes 17, tengamos en cuenta que es feriado nacional, y tendrán toda una semana de paro. La propuesta era llevarla al plenario de secretarios generales de CONADU. Dicho plenario se realizó este lunes, pero para sorpresa de propios y extraños, el 7 de agosto, día de San Cayetano, desde la conducción nacional de CONADU se resolvió un paro para este miércoles, o sea, para mañana, un paro de 24 horas. El argumento de esta jornada de protesta se sostiene en que nuclea a todas las federaciones docentes, a asociaciones de base y la federación no docente. Y también está claro, claro está, por supuesto, al Consejo Interuniversitario Nacional, el CIM, por sus siglas. El quilombo de sigla que tengo acá. La propuesta del paro de semana completa fue rechazada en plenario de secretarios generales, pero en paralelo la CONADU histórica la votó y la aprobó en su congreso. Bueno, así con lo cual la comunidad universitaria está atravesada por al menos dos miradas. Por un lado, una más gradualista y por el otro, una postura más confrontativa. En este contexto, COAD decidió plegarse al paro del 12 de agosto al tiempo que ratificó el paro de semana completa. Propuesta que se impuso por amplia mayoría en Rosario y acompañará la decisión.

de Conado Histórica y otras asociaciones de base del país. Así que, bueno, mañana paro universitario en UNR y toda la semana que viene, repito, lunes 17 feriado, pero bueno, el resto de la semana tampoco habrá clases. A ver, es preciso señalar que en plenario de secretarios generales de CONADU también se resolvió por mayoría realizar otro paro, pero de 48 horas, para la semana del lunes 24 de agosto, o sea, para la otra semana. Esta última medida de fuerza no tiene aún definida la fecha, pero la propuesta es que se realice el jueves 27 y viernes 28 de agosto. Como sea, el rompecabezas de medidas de acción de directa comienza este miércoles. De acción directa comienza este miércoles. Cuando se cumplen, escucha bien el número que te voy a tirar: 295 días sin cumplimiento de la ley de financiamiento universitario. 295 días sin cumplimiento de la ley de financiamiento universitario. Continúa desde el 18 al 22 de agosto las medidas de fuerza, y por ahora está programado otro paro de 48 horas para 27 y 28 de agosto. Hay un rumor, se rumorea por ahí que podría llegar a haber una nueva marcha federal educativa. Con sus matices, la comunidad universitaria redobla la apuesta para alcanzar el cumplimiento de la ley de financiamiento universitaria. A ver, una ley que fue votada tres veces fue votada y fue aprobada, y el gobierno no paga lo que tiene que pagar. La pregunta es, ¿qué más hace falta, no? Ya fue votada tres veces la ley. ¿La libertad avanza o no avanza? Ay, ay, ay. Bueno, ojalá que se pueda solucionar pronto el tema con las universidades, con los docentes, con los jubilados. Bueno, qué quilombo este país. ¿Qué más tenemos por acá? 10 de la mañana con 12 minutitos. 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Nosotros continuamos hasta el mediodía, vamos con más música, levántame la mañana, dale.

Una de las buenas noticias de las últimas horas fue que se encontró a este niño que era buscado en el cordón industrial. Era ¿cómo era que se llamaba este chico? Rodolfo, creo que era que se llamaba, que era intensamente buscado y que, bueno, finalmente el paradero, el pedido de paradero quedó sin efecto. Para que por acá lo tenía a este joven de 16 años, creo que era, este chico que era intensamente buscado en el cordón industrial. Claro, si la otra foto la borra.

porque quedó sin efecto. San Lorenzo, encontraron al menor buscado. Personal del Comando Central localizó este lunes por la mañana al joven de 16 años, quien era buscado en un domicilio de calle Verón de Astrada al 1300. El menor fue asistido y trasladado al hospital local para una evaluación médica preventiva. Tras su hallazgo, intervinieron la Fiscalía en turno, el MPA y la Comisaría Primera, quedando sin efecto la búsqueda. Una buena... Sí, 16 años creo que tenía este chico, de nombre Rodolfo, creo que era, que había ido a ver un partido y no había vuelto a su casa. Había de San Lorenzo, creo que había ido a Puerto General San Martín a ver un partido de fútbol y habían perdido el contacto con él. Bueno, finalmente lo encontraron en buenas condiciones de salud.

Lárraga, buen día Gaboto, dice buen día Normita querida, ¿cómo andás Corrientes? Buen día Estela Mari Singolani, buen día Irma Jiménez, Elida Coria, buen día Norma Portillo, buen día. Bueno, las chicas que se van reportando a través de las redes sociales, y tengo más mensajitos aquí en el 3476-354483. Buen día, Pollo, muy buen programa, excepto la música que me remite a los 70, cuando era un gurí, dice. Amigo, retrocedí 45 años. Alta tensión, el primer programa de música en la televisión, lo veíamos en tres. En tres algarrobos orientado LD ante Rosario. Bueno, el saludo para el Pampa Barrera, que está ahí pegadito como todos los días a través de nuestra aplicación. ¿Viste cómo está la aplicación? Audio, video, redes, tenemos todo ahí en una sola aplicación. ¿La descargaste o no la descargaste? Ahí está nuestro portal, vanguardiaplay.com.ar. Seguimos con Tafé Tacuba Eres.

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Enanitos Verdes. El saludo para mi amiga Gaby Zárate, que está escuchando en la Patagonia, dice. Está escuchando en la Patagonia. A ver, ¿dónde está? Buen día, Julián, acá escuchando La Vanguardia desde Puerto Madryn. Muy bueno el programa, abrazos para todos y todas, dice Gaby. Un abrazo, Gaby, para vos. Necesito tu amor. A ver qué tiene primiciaonline.com.ar en su tapa del día de hoy. Con políticas sociales como eje, cerró el cuarto encuentro de las escuelas de ciudades. La iniciativa de Ciudad Futura y Vamos reunió a más de 60 dirigentes en Vera y cerró con la charla de Pablo Semán, con la intención de intercambiar experiencias y construir herramientas para abordar los desafíos que tiene cada localidad de la provincia de Santa Fe. A principios de año comenzó la Escuela de Ciudades. Estas dos jornadas se realizaron en la ciudad de Vera bajo el título Políticas Sociales que Nadie Queda Atrás y el Día de los Cuidados. Y el Día a Día de los Cuidados, perdón. Santa Fe no puede pensarse desde una sola ciudad, hay que recorrerla, conocerla y construir una mirada común de lo que pasa desde cada territorio, aseguró la diputada nacional Karen Tepp, y continuó: necesitamos construir una política que vuelva a caminar los territorios, que se encuentre con la gente y que piense otros futuros a partir de lo que hoy pasa en cada comunidad. A su vez, el senador departamental del departamento Vera, Osvaldo Sosa, mostró satisfacción por el desarrollo del encuentro. Quiero agradecer que estén acá y por permitir que los dirigentes de mi departamento participen de estas charlas. Son una herramienta muy buena como ensayo para poder tener una mirada en el presente y el futuro, reflexionó. El intendente de Pérez, Pablo Corsalini, tenemos que traerlo una vez al mes a Corsalini acá al aire a hablar. Está recorriendo mucho la provincia el intendente Pérez para hablar un poco, ¿no?, la mirada y qué está viendo en toda esta caminada que está haciendo por toda la provincia de Santa Fe, pueblo a pueblo, ciudad por ciudad. Lo tenemos que traer a Pablo Corsalini, acordate de este nombre, Pablo Corsalini. Nada, uno de los nuevos cuadros que tiene el peronismo santafesino, y que no solamente habla, no solamente dice, sino que hace, camina, recorre y escucha. Me gusta Corsalini, tiene un gran orador, un tipo con gestión. Bueno, estuvimos hablando con él hace poquito acá en la radio. Estaría bueno poder traerlo una vez por semana, una vez cada 15 días. Poder hablar con el intendente de Pérez. ¿Qué dijo Pablo Corsalini? Los gobiernos locales no pueden ser exitosos si no ponen a la persona y a la comunidad en el centro. Ese es el desafío que nunca hay que dejar de lado.

la gestión. ¿Escuchaste? Mira, los gobiernos locales no pueden ser exitosos si no ponen a la persona y a la comunidad en el centro. Ese es el desafío que nunca hay que dejar de lado en la gestión. Anótala. Además agregó, poder tomar experiencias de otras localidades y adaptarlas a cada ciudad es un desafío que ayuda para generar soluciones colectivas. En esta oportunidad la cita fue en la localidad de Vera, en la ciudad de Vera, y los ejes que se abordaron durante este viernes y sábado fueron, escucha, la nueva cuestión social urbana. Hay cambios de la sociedad y de las políticas. Agenda cultural de las políticas sociales, cuidar, habitar, conectar, incluir, proteger y construir comunidad. El abordaje de las políticas sectoriales, gestión y arquitectura institucional de políticas sociales. La Escuela de Ciudades reúne a intendentes, concejales, minorías comunales y dirigentes políticos de toda la provincia con el objetivo de incorporar herramientas para la gestión de gobiernos locales. En lo que va del año, ya se llevaron adelante encuentros en Rafaela, Rosario y Reconquista. Las próximas clases serán en Santa Fe, Coronda y Venado Tuerto, mientras continúan las reuniones virtuales. Bueno, te dejo todo el detalle ahí, primicia.

¿Seguimos vendiendo? Y es por ti. A ver. A ver, a ver, a ver, a ver, ¿qué más tenemos para vender a esta hora de la mañana? 10:42. 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Bueno, me voy un ratito con noticias locales, bueno, con un poquito de agenda local, lo que se viene, lo que se viene, lo que se viene este 21 de agosto, a partir de las 9 de la noche, se viene una gran peña folclórica con entrada libre y gratuita a beneficio del Club Sebastián Gaboto. Actuarán Entre Lunas, Camila Trajiai, Maxi Alzugaray, Ballet Memorias de mi Tierra y Juri Chioli, la cartelera de esta gran peña que se viene el próximo 21 de agosto. Cierre a puro chamamé con Camilo Ledesma y su conjunto. Esto va a ser en las instalaciones del Club Sebastián, habrá servicio de cantina y demás, y bueno, todo lo recaudado a beneficio de la institución Roja y Negra. 10 de la mañana con 43 minutitos. Seguimos con más música.

0: nosotros nos disponemos a concluir con...
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Para cerrar, la fecha de Liga Totorense quedaba pendiente un partido, ¿no? Que se jugó anoche. Anoche, en noche de lunes, se jugó el partido entre Atlético San Genaro y Granaderos de Monje. 3-0 fue la victoria para Atlético. Y bueno, la tabla de posiciones de la Liga Totorense después de la fecha 8 queda de la siguiente manera. Totora Juniors, 16 puntos. Unión, 15. Belgrano, 14. Belgrano se lo vino. Club Maciel, 13. Defensores de Centeno, 13. Sportivo Belgrano, 12. Boca, 12. Defensores de Andino, 11. Timbuense, 11. Timbuense, 11. Sportivo Díaz, 9. Gaboto, 9. Ahí tenemos posición 11. Está todo muy cerquita, Después viene Club Alba con 8, Carju con 8, Sportivo Rivadavia con 7, Atlético San Genaro con 6, Provincial con 5 y Granaderos de Monje con una unidad cerrada.

En otras noticias te cuento que Santa Fe, la provincia de Santa Fe, será la primera provincia del país en medir el trabajo informal. Se convirtió en ley el proyecto de la diputada Lucila de Ponti, del Movimiento Evita, que crea una medición periódica de la informalidad laboral. La provincia se convierte así en la primera del país en contar con una herramienta estadística propia sobre la materia. Santa Fe da un paso que ninguna otra provincia dio y decide encarar una realidad que el país entero prefiere no mirar, apuntó la autora de la iniciativa. La informalidad ya dejó de ser una excepción y es hoy el rasgo estructural del mercado de trabajo. ¿Cómo podemos buscar soluciones si nadie mide con precisión? Sostuvo de Ponti y agregó, hay una economía que sostiene la vida cotidiana y de la que nadie quiere ocuparse y solo aparece como un eslogan en las promesas de

campaña. Pero alguien dijo una vez que no se puede conducir si no se conoce, y creemos que es así. La legisladora justicialista puso el acento en la necesidad de adecuar las herramientas del Estado a un mundo del trabajo que cambió, y negar esa transformación o ignorarla no la hace desaparecer, solo nos deja gobernando a ciegas sobre un país que ya no existe, consideró. En este sentido, Lucila de Ponti dijo, a la realidad se la cambia mirándola de frente, no haciendo cuenta que es otra. Bueno, ahí también te voy a estar dejando el detalle a través de nuestras redes sociales. A ver, ¿qué más tengo? ¿Qué más tengo? ¿Qué más tengo? Mirá qué recuerdo. ¿Qué recuerdo que me tira? ¿Qué recuerdo que me tira las redes sociales? Mirá, hace 9 años. Qué flaco que era el pollo hace 9 años atrás. 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

mensajitos en el 3476-354483. Buenos días, Vanguardia. Algo de música de la Pacha para los blancos. Bendiciones, Julián, dice Miriam desde Oliveros. ¿Cómo anda la gente de Oliveros? ¿Cómo estuvo el Día del Niño? Vi unas imágenes que estuvo tremendo. Detonó Oliveros el domingo con la fiesta del Día del Niño. Un abrazo enorme para toda la gente de allí. Voy con algo del Rally Barrio Nuevo, cerrando este bloque, cerquita de las 11 de la mañana. A ver, ¿qué tenemos del Rally? ¿Qué tenemos del rally Barrio Nuevo? Amiga tierra querida, para vos, Miriam, un abrazo.

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abrimos la última hora de programa aquí en Arriba Gaboto en este martes 11. 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

¿Qué más tenemos por acá? Cayeron las ventas físicas en julio, pero el 60% ya vende a través de canales digitales. Un relevamiento del centro comercial mostró a nivel provincial, ¿no?, que el 60%, el 60,4% de los comercios combinan local físico con el marketplace, o sea, la venta en plataformas digitales, redes sociales, página web o Mercado Libre, en un contexto de caída del consumo presencial.

Bueno, tremendas las imágenes que llegan desde Colombia, haciendo referencia a lo que es, ¿no?, el terremoto que sacudió ese país. Los números hasta el momento, esto es información actualizada hace un par de horas, al menos 132 muertos y 570 heridos tras un sismo de magnitud 7.4. Las ciudades de Colombia que fueron afectadas es Pereira, Cali, Quibdó, Manizales y Armenia. Estas ciudades siguen en alerta roja. Se reportan víctimas y daños significativos en la costa del Pacífico. Ayer estaba mirando un video, estaba haciendo un poco de scroll en las redes sociales, y cómo en cuatro segundos, un terremoto partió, había dos torres, dos edificios, las partió al medio y las tumbó en cuatro segundos. Una cosa impresionante, pobre gente. Qué desesperación, Dios mío. La cifra de muertos por el terremoto magnitud 7.4 que sacudió a Colombia ascendió a 132 víctimas. Esto es según información brindada por la Asociación de Ciudades Capitales de Colombia. Además, el fenómeno, cuyo epicentro se localizó en San José del Palmar, en departamento de Chocó, dejó un saldo de 570 heridos. La cifra de muertos sube a 132, de los cuales 87 se registraron en ciudades capitales. Ciudades capitales que deben ser ciudades cabecera, ¿no?, como tenemos nosotros acá en los departamentos, o ciudades importantes, creo yo, ¿no? Así como más de 570 heridos. Ese es el balance preliminar en ciudades capitales con corte a las 5:30 p.m., hora de Colombia, ¿sí? Las cifras permanecen sujetas a actualización mientras avanzan las evaluaciones de daños y necesidades. Por ejemplo, las ciudades de Pereira, urbe en donde se reportaron 60 muertos, Cali, Quibdó, Manizales y Armenia permanecen en alerta roja tras el movimiento telúrico, que dejó más de 7 aeropuertos con operaciones suspendidas y 86 edificios colapsados. Bueno, anoche, hablando de todo un poco, anoche se tenía que jugar un partido entre Santa Fe y River, que bueno, por esta cuestión fue suspendido en Colombia el partido de anoche por Copa Sudamericana. Estoy mirando aquí, bueno, tremendas, impactantes las imágenes. Argentina se ofreció para brindar asistencia a Colombia. El gobierno argentino, a través del canciller Pablo Quirno, ofreció ayuda a Colombia tras la tragedia provocada por el terremoto en el país cafetero. Además de enviarle un saludo a la distancia al pueblo colombiano, Quirno manifestó a través de redes sociales la disposición de la Argentina para brindar la asistencia que resulte necesaria. Nos encontramos en contacto con las autoridades colombianas, a quienes hemos transmitido la disposición de la Argentina para brindar la asistencia que resulte necesaria, sostuvo el funcionario nacional.

Mirá la foto, que tenemos en la... Sí, la foto que tenemos en el buen día del día de hoy. En el buen día del día de hoy. Yo no sé si la gente por ahí conoce alguno, pero tenemos un equipo de fútbol de la primera de Gaboto. No sé de qué año es esto. No sé de qué año es esta foto. Pero mirá, por ejemplo, lo tenemos de arquero a Bochón. A Bochón Álvarez, mirá. La publicidad era de Centro Hogar, el amigo Bedinelli, Centro Hogar. Mirá, la publicidad en la casaca. El Negro Ramírez. El Negro Ramírez. ¿Quién más está? El Negro Canú. Mirá, Tronco. Huguito Ramírez. El Chalo. El Mati Correa. El César Bóveda. Bueno, mirá qué equipito, Si alguien se acuerda, me dice de qué año es este equipo, de qué año es. Bueno, y hay otros jugadores que no reconozco. Pero bueno, se pueden comunicar ahí. ¿Viste la foto de hoy? Contame.

El amigo Isaac Alarcón seguramente se acordará. El amigo Isaac Alarcón seguramente se acordará de qué año es este equipo. Bueno, antes de seguir con la música, en un ratito ya tengo los números de la suerte y también te voy a contar qué va a pasar con el clima. ¿Va a llover? ¿No va a llover? Bueno, en un ratito vamos a ver qué pasa para la segunda mitad de la semana. 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

Y de a poquito nos vamos acercando al final del programa del día de hoy. Y ya tengo los números de la suerte de este martes, ¿eh? Ya sobre el final. 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

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Atención, porque me voy con los 10 primeros de la Lotería Nacional. A la cabeza hoy, 5.837. El 37 es el dentista. Le siguieron hasta el décimo, 2.951, 1.871, 666, 4.350, 2.632, 2.434, 9.924, 6.906 y 7.596. Los 10 primeros de hoy en la Lotería Nacional. A la cabeza, repito, el 5.837, el 37 es el dentista. Ahí va. Lotería de Santa Fe, ¿jugaste acá vos? Bueno, ahí te paso, los 10 primeros de hoy. 4.837, el dentista, mira vos, nuevamente. Nuevamente el dentista, la cabeza en la Nacional y en la Nacional 5.837 y en la provincia 4.837, mira. Hasta el décimo, 7.868, 8.886, 9.128, 4.119, 9.924, 588, 6.188, y 1.028 y 3.479. Los 10 primeros de hoy en la Lotería de Santa Fe. Repito, a la cabeza, 4.837, el 37 es el dentista.

Bueno, ¿y qué va a pasar con el clima? ¿Qué va a pasar con el clima? La gran pregunta, la gran pregunta. ¿Va a llover? ¿No va a llover? ¿Qué es lo que va a pasar? 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A ver, 10 grados la temperatura en Puerto Gaboto. El cielo continúa nublado, nubladísimo el cielo en toda la región. La humedad del 73%, el viento a 15 kilómetros en la hora. 14 la máxima para el día de hoy. Y prepárate porque vuelven las lluvias. Estimado amigo, estimada amiga, vuelven las lluvias a nuestra región. Mañana miércoles, mínimas de 9, máximas de 11. Lluvias, tormentas, chaparrones, tiro, lío, collagolda. Para el jueves también, mínimas de 8, máximas de 10. Lluvias, tormentas, chaparrones para el jueves. Para el viernes, mínimas de 8, máximas de 14, lluvias, tormentas y chaparrones para el viernes. Sábado, mínimas de 12, máximas de 16, lluvias, tormentas y chaparrones. Para el domingo, mínimas de 13, máximas de 19, adivina, lluvias, tormentas y chaparrones. Voy a decir, bueno, la semana que viene, el lunes, mínimas de 13, máximas de 15, lluvias, tormentas y chaparrones. Y el martes también, mínimas de 8, máximas de 11, lluvias, tormentas y chaparrones. Tenemos una semanita por delante a pura agua. Así que bueno, espero que hayan disfrutado de estos días de frío y solcito. Porque tenemos de mañana miércoles, hasta el martes de la semana que viene, por lo menos eso dice el pronóstico, ¿sí? El extendido. Tenemos por delante una semanita cargada de agua.

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Bueno, señora, señor, vamos cerrando la carpeta publicitaria. Ahí teníamos unos enganchaditos del grupo Trinidad, para empezar a cerrar el martes. Ya tenemos ahí el pronóstico del tiempo. Así que buen negocio para esta semana vender paraguas. Tenemos una semanita cargada de agua. Así que bueno, a comprar harina, torta frita a full, grasa, harina. 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Y te recuerdo que se vienen. 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Pero bueno, antes te cuento. 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Bueno, así que aprovechalo riquísimo. Nos vamos. Mañana volvemos con el miércoles litoral. Y por supuesto con la agenda informativa. Y quizás por ahí, no, mañana estamos en la escuela. Sí, ¿qué estoy diciendo? Mañana estamos en la escuela secundaria a partir de las 9. Sí, señor. Mañana estamos en la escuela secundaria. Así que podés vernos a través del canal de YouTube. Y también podés escucharnos aquí por la radio en 101.7. Pero mañana a partir de la hora 9. Bien. Nos vamos. Sí, buen mediodía. Gracias por estar del otro lado. Se viene Juanjo Garone con su portal Argentina. Chau, gracias.

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0: bienvenidos. ¿Cómo están? Estamos aquí desde Villa de Merlo, provincia de San Luis, en esta edición ya de martes 11 de agosto de 2026. ¿Cómo le va, Romina Fasani?
1: Muy bien, acá estamos. Estamos en San Luis. Dejamos atrás los caminos que nos han perturbado la existencia.
0: Ah, no pasa nada, ¿eh? Son cosas que pasan en la ruta, gracias a Dios. Pasó todo bien. Pero sí, hay muchas. Hemos estado indagando y hay accidentes todos los días. Hay muchas muertes en las rutas argentinas, pero muchísimos accidentes fatales que realmente se podrían llegar a evitar, ¿no? Si estarían bien señalizadas, si no tuvieran los cráteres, porque parece, en un momento te digo, parece que tiraron bombas ahí, pues. Medio metro de profundidad, o sea, pozos imposibles de transitar. Pero bueno.
1: Hoy es otro día y por suerte creo que...

0: neverita, estufa ni nada que te abrigue, ¿eh?
1: 84 grados bajo cero, es un número fuerte, fuerte, ¿no? ¿Qué te pones? Sí, ayer estábamos con 7 grados bajo cero, no, un poco, 7, 8 grados bajo cero en el medio de la ruta del desierto, muertos de frío, pero teníamos éramos tipo cebolla, ¿no? Teníamos camiseta, buzo, otro buzo, suéter, campera, y 7 grados bajo cero, y decís, ¿cómo sigo? Bueno, 84,1.
0: Así es. La verdad, esto se registró en la base científica Concordia, que está ubicada en el interior de la Antártida Oriental, a más de 320 metros de altura y aproximadamente a unos 1000 kilómetros de la costa. Pero imagínense el fresquete, ¿no?
1: Tremendo, bueno. Mandamos un abrazo gigante a toda la gente que anda en las rutas y que nos están escuchando. Un montón de gente solidaria, gente camioneros, gente que viaja, gente que tiene campo, gente que nada, el espíritu solidario en Argentina es increíble. Y bueno, es realmente para destacar. Hoy tenemos un lindo programa, tenemos contenidos, vamos a contarte acerca de nuevas atracciones, de cosas que se están viniendo. De la posibilidad que tenés también de aprender junto a Transforming the Future. En un ratito nos preguntaron recién, nos mandaron un WhatsApp, ¿cuál era? Es Red Federal de Turismo. Vas directamente ahí a donde está el banner de Transforming the Future.
0: Redfederaldeturismo.com.
1: Exactamente, y te inscribís, así de fácil, redfederaldeturismo.com. Empezamos.

0: Grecia haciendo una lapicera clavada en el corazón. Me gusta esta banda, realmente suenan muy rockeros, el rock lindo. Tenemos información, Romina Fasani.
1: Así es, porque Buenos Aires tendrá triciclos eléctricos. Sí, señor, triciclos eléctricos, pero como autitos, ¿viste? Esos que tienen techo como si fuese India.
0: Antes agarrabas las bicicletas eléctricas, ahora vas a poder agarrar los triciclos eléctricos.

0: exclusivamente a los turistas.
1: Mira vos, o sea, el turismo también se va a poder vivir, en este caso, a través de triciclos eléctricos, que ¿para cuántas personas son? Aproximadamente deben ser para 4 personas, ¿no? Supongo.
0: En principio los triciclos eléctricos no van a ser de uno individual, van a contar con choferes capacitados y con un motor eléctrico de pedaleo asistido que reduce el esfuerzo físico y evita, por supuesto, las emisiones contaminantes. Se va a poder contratar para trayectos cerrados e itinerarios turísticos que están autorizados previamente. El circuito son 4. En principio es Plaza San Martín hasta Plaza de Mayo, todo lo que sería el microcentro. Vas a poder atravesar las calles Maipú, Reconquista, San Martín, 25 de Mayo y el carril de la Avenida Corrientes. Plaza de Mayo, San Telmo. Este circuito va por las calles Balcarce, Perú, Bolívar, Defensa, Humberto Primo y hace una parada en Plaza Dorrego. El tercer circuito es Puerto Madero Nocturno. Ahí vas a poder conectar la avenida

0: jardín japonés, ¿no? Y ahí vas a ir por Avenida Libertador, Figueroa Alcorta, Sarmiento, rodeando los lagos y el planetario Galileo Galilei. Va a durar desde el 1 de diciembre por 2 años la prueba piloto.
1: Muy bueno, estamos en Portal Argentina, hoy desde el Hotel Torres del Sol en Villa de Merlo, la verdad, hermoso, aparte con un montón de sorpresas, de locales nuevos que se han inaugurado, una locura, Torres del Sol, que es del grupo Canablaya. Quédate con nosotros, estás en Portal Argentina.

María Estela Campo, guía de la comunidad menonita, y te voy a dar el top 5 de lo que no te podés perder en tu recorrido en nuestra comunidad. No te podés perder los paseos en buggy, que son los carros tirados a caballo, muy característicos dentro de la comunidad. También lo que no te podés perder es hablar con la gente, escucharlos y poder interactuar.

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0: sabes que Villa de Merlo se destaca por una gran cantidad de establecimientos de turismo religioso, ¿no? Y tenemos una referente aquí en Portal Argentina.
1: Sí, estamos hablando de Adriana Salas, que le damos la bienvenida oficialmente a Portal una vez más.
0: Una vez más, bienvenida.
2: Buenos días, Juanjo. Buenos días, Romina. Bueno, muchas gracias por volver a visitar la Villa de Merlo. Es un gusto tenerlos acá. Y sí, ya en una salida anterior, en otros años, salí con Juanjo a una entrevista.
0: Así que bueno, vamos a preguntarte algunas puertas de las distintas manifestaciones religiosas que hay en Villa de Merlo, que son muchas. Realmente es una ciudad que tiene un gran patrimonio de turismo religioso.
2: Sí, la verdad que, bueno, para hacer un poquito de historia que se entienda, desde el 2011 la Villa de Merlo integra la Comisión Nacional de Turismo Religioso, uno de los primeros municipios, y

0: Norberto Grosso, que es el presidente de la asociación hotelera, consigue unas becas para capacitar el recurso humano, ¿no?, para esta actividad. Y bueno, me tocó a mí una de ellas. Fuimos a Córdoba a hacer la diplomatura durante 2 años. Y realmente, bueno, ahí se empieza a hablar del tema, de lo que es el turismo religioso. Y como proyecto yo presenté una exposición de imágenes religiosas como finalización del curso, y la verdad que tuvo un impacto muy grande, porque, bueno, después en los años siguientes que se han hecho encuentros y congresos, bueno, hemos asistido con esto, representando a la Villa de Merlo. Son imágenes religiosas antiguas que pertenecen a las familias, y bueno, y también se dio lugar a la temática religiosa, a los artesanos que trabajan en esa temática, a los artistas. Así que bueno, eso es más o menos lo que vendría a ser el turismo religioso y cómo se va posicionando la Villa de Merlo, ¿no?
1: Aparte, hemos visto realmente iglesias que son maravillosas, desde alguna de tipo colonial, allá por Piedras Blancas, acá cerquita, que es impresionante.
0: Bueno, nosotros tenemos la capillita nuestra, frente a la plaza principal, Nuestra Señora del Rosario. Es una capilla, de antes de la fundación. Ya lleva casi 300 años ahí intacta. Es una capilla que la realizan en forma privada unos 70 años antes de la fundación de la Villa de Merlo, ¿no? En 1797 se funda la villa y la capilla ya existía, o sea que es por una iniciativa privada. Así que bueno, se declara Monumento Histórico Nacional en el año 61, y bueno, de ahí se le da la jerarquía, ¿no?, especialmente y cómo se para preservar este patrimonio. Bueno, toda la vida de la Villa de Merlo gira alrededor de la capilla, ¿no?
2: ¿Y la que está en Piedras Blancas?
0: Bueno, como decía Juan, nosotros tenemos un gran muchos recursos, ¿no?, de turismo religioso. Tenemos santuario, que santuario significa que debe tener una algo que perteneció al santo, que es la devoción, ¿no?, del santuario. Por ejemplo, en este caso es la medalla milagrosa. Se la designa santuario porque tiene dos reliquias, la de Santa Catalina de Labouré, que era la monja que inicia todo, que se le aparece la Virgen y la manda a que diseñe la medalla de la milagrosa. Y también de Santa Faustina de Cogualta, que es la de la Divina Misericordia. O sea que tenemos absolutamente muchos lugares únicos. Después está, ahí mismo también tiene un oratorio que está en las 24 horas del día, los 365 días del año. Hay gente rezando, eso no se cierra nunca. Tenemos el monasterio de Belén, de las monjitas de clausura, del año 91 acá. Son monjas de clausura, de contemplación. Hacen unas artesanías, ella, su orden es francesa, tiene unas artesanías con una piedra especial, dolomita, bueno, que son únicas en el mundo. Nosotros tenemos uno de los 50 monasterios, como les digo, y bueno, con la Virgen de Fátima también. Todas las capillitas y iglesias nacen de la iniciativa de su pueblo, ¿no?, de su barrio. Nosotros también tenemos San Agustín, porque bueno, es larga la historia contar con el tema de la fundación. O sea, además Merlo tiene dos santos patronos. Porque la Virgen del Rosario, que está en la capilla histórica, ya estaba. Acá estuvieron los dominicos, que era advocación de los dominicos, es la Virgen del Rosario. Y luego, cuando se realiza la fundación, ya protocolarmente, como hacían los españoles, porque esto se hace por orden del Marqués de Sobremonte, que era uno de los virreyes que estaba en la Argentina, se realiza la fundación y había que protocolarmente elegir un santo patrón. Entonces se decide entre 5, se ponen en una bolsa de tafetón violeta.

0: con todos esos detalles están cinco nombres de los posibles santos y salió San Agustín. Así que bueno, nosotros tenemos dos patrones. Y como para poner en valor a San Agustín, al patrono, acá hay un barrio que se le dio el nombre San Agustín. Bueno, y la gente de ese barrio inicia la construcción de la capilla. Así que tenemos dos fiestas patronales muy importantes: la del 7 de octubre de Nuestra Señora del Rosario y la del 28 de agosto de San Agustín.
1: Bien, bueno, la verdad, ¿cómo crece el turismo religioso? Es uno de los segmentos turísticos de mayor crecimiento, ¿no? El turismo religioso cultural, tan vinculado con la fe y con, bueno, nos contabas, uno de los 50 monasterios, ¿no?, de este tipo en el mundo, el tercer microclima del mundo. ¿Qué estamos esperando? ¿No?
2: Yo le quería preguntar por qué cuando uno viene hacia la Villa de Merlo va viendo que se venera a la difunta Correa o al gauchito Gil. ¿Qué pasa con estas religiosidades populares, como decías vos antes de empezar la nota, en Villa de Merlo? ¿A quién le rinden cierto, no sé decirle tributo, pero bueno, a quién veneran, a quién le piden?
0: Bueno, eso, como vos bien decías, son religiosidades populares. Uno no puede cuestionar qué es lo sagrado para cada uno. En realidad el turismo religioso, en realidad tendría que llamarse turismo de la fe, pero bueno, hay ahí un ida y vuelta que no se ponen de acuerdo. Pero es la fe es incuestionable. Y estas devociones nacen de la creencia popular, ¿no? De un milagro, de algo que ha sido concedido. Entonces, la gente donde cree y que está, el lugar es cuando nace y planta su altar y su devoción. Lo que me decía Juan, nosotros ahora en noviembre tuvimos un encuentro, unas jornadas de turismo religioso. Y en este, y les dimos, fueron dos días donde, bueno, hubo muchas personas de referentes nacionales, como Marcela Villares de Pastoral, Claudia Buente de Turismo de la Nación, Santiago, el profesor Santiago Cano, Gustavo Loza, toda gente muy referentes de lo que es esta actividad. Y bueno, la verdad que fue un antes y un después, porque mucha gente de acá, de los lugares, de vecinos de la región, pudieron tomar contacto con estas gentes y a su vez llevarse todos esos saberes y cosas para poder generar un recurso más en su lugar, ¿no? Poner en valor la fiesta patronal o su santo o lo que sea de su lugar. Así que, como decimos, Juanjo, va en crecimiento. También se le dio espacio a las iglesias que no son católicas, sino evangélicas, bueno, a otros cultos, sí.
1: Sí, totalmente.
2: Bueno, yo quería que nos contaras el tema del cerro que iban poniendo las casitas, que nos habías contado.
0: Bueno, el de San Expedito, acá tenemos un lugar que se llama el Peñón Colorado, que es un mirador, es muy bonito, por ahí tienen vista de un country, hacia los cuatro puntos cardinales de la Villa de Merlo. Y bueno, y la gente ha visto que es óptimo el lugar, no sé por qué razón, iniciaron con una imagen de San Expedito. Bueno, empezaron con una y todo devoto de ese santo, se ve que es el boca a boca, ha ido a poner su casillita con el santo, bueno, empiezan a poner plantitas y realmente cada uno quiere tener la casita de San Expedito más linda, o sea que van, y ahora realmente se ha extendido muchísimo. Lo que sí nosotros ponemos, o sea, yo puse un cartel que diga que tengan cuidado que no prendan velas porque es un lugar propenso a los incendios, todo, ¿no? Pero bueno, se ve que algún promesante pide un milagro y como es concedido, van y le van poniendo la casita, pero ya hay muchísimos, realmente mucho, igual que lo del gauchito Gil, ustedes habrán visto al costado de las rutas también. Es incuestionable la fe, ¿no? La fe, realmente.
2: La fe no de montañas, dice.
1: Es así. Y qué lindo cerro que tenemos acá, ¿no? impresionante, las sierras que rodean a Villa de Merlo. La verdad, un placer esta charla informal sobre turismo religioso, que es uno de los segmentos de mayor crecimiento.
2: Muchas gracias, Adriana.
0: Bueno, gracias a usted. Y por último les cuento una sola cosa, una curiosidad que tiene nuestro, o sea, que pueden visitarnos acá en el centro. Como les dije, está la capilla histórica, que es la capilla del 1720, y a la vuelta está el templo nuevo con la misma advocación. El templo nuevo, bueno, también fue una gesta de la comunidad de la Villa de Merlo. A la cabeza estaba el padre Pica. Y bueno, él es muy hincha de San Lorenzo. El techo es del viejo gasómetro, fue a buscar todas las maderas del viejo gasómetro, así que igual que el Papa. Eso como una curiosidad. Y ahora se ha agregado a su patio, al ingreso, un Vía Lucis, que todo el mundo conoce el Vía Crucis. El Vía Crucis representa la pasión y muerte de Jesucristo, pero el Vía Lucis representa, con 14 estaciones, la resurrección de Jesús. Eso fue pintado por las hermanas del monasterio, o sea, y bueno, es como un llamado a la esperanza, a la vida, ¿no? Y yo creo que es uno de los pocos que hay en el país.
1: Qué bueno, una razón más para visitar Villa de Merlo.
2: Así es, vengan todos, los esperamos.
1: Muchísimas gracias.

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0: todas sus preguntas, todas sus inquietudes que necesiten saber sobre nuestras aguas termales, sobre nuestros pueblos, sobre nuestras salinas.
1: Vamos por partes.
2: Fue como todo de golpe, ¿no? Salinas, esto, lo otro.
1: ¿Dispuesto a ser piloto o embajador? Porque a este ritmo que tenemos que ir de la terma a la salina, por ahí tenés que ser el piloto del día de la fecha.
0: Claro, sí, sí, estamos un poco medio como adelantados, pero sí queremos tratar de.
1: Estás en 2X, Luis, tenemos tiempo.
0: Bueno.
1: Hoy el programa va dedicado a Valde, vamos a conocer Valde, así que vamos por partes, abrinos las puertas de la ciudad y contanos, ¿cómo es Valde? ¿Qué colores hay en este invierno? ¿Hay nieve?
0: Bueno, justamente ayer en la tarde-noche, empezó a nevar un poquito acá en Valde. No fue mucho, pero bueno, vino acompañado con agua, ahora en este momento está fresco y va a seguir estos días fresco también, aproximadamente entre menos 2 grados a 3, 4 grados es lo que ronda la temperatura en estos momentos y en estos días también.
1: O sea, que pachomba dirían por ahí, ¿no?
0: Exactamente, nuestra pachomba.
2: Estamos hablando de termas más nieve. Esto es bellísimo.
1: Es un buen combo.
2: Lindo combo.
1: Ahora, para ubicar a la gente que nunca escuchó hablar de Valde, ¿a cuántos kilómetros está de San Luis Capital? ¿Cómo se accede a Valde?
0: Bueno, nosotros estamos a entre 20 a 25 minutos de capital de la ciudad de San Luis. Es todo por autopista. Llegamos a Valde desde San Luis hacia Mendoza. Son entre 20 a 25 minutos. Después ingresamos por ruta provincial número 15. Entre 3,5 kilómetros ya estamos ingresando al pueblo de Valde. Es un pueblo chico de aproximadamente entre 800,000 personas. Un pueblo tranquilo, cálido, todo lo que quieran poder venir a visitarnos, es un pueblo muy tranquilo, pueden andar libremente por la calle, no hay ningún problema, así que todo está muy bien por acá.
1: Luis, contábamos que estos días son días muy fríos en todo el paisaje cambió de color, hay un poco de blanco, pero generalmente, ¿cuáles son los colores predominantes en esta zona? ¿Hay más marrones, hay más verdes?
0: Y no, ahora en este momento son colores un poco más marrones, uh-huh. Pero obviamente que en verano cambia mucho el color, tenemos todo verde, tenemos los campings nuestros y los campings privados también, así que... Pero en este momento está más marrón, la nieve ya se fue porque al caer agua obviamente se derrite más rápido, entonces claro. Está ahora un poco más marrón el día.
1: Y ahora vos, en tu afán de decir, vengan a Valde, acá estamos nosotros, descúbrannos, Portal Argentina, tiraste una palabra clave, que por eso preguntaba cuáles son los colores que identifican al lugar, para ir haciéndonos una idea, dijiste, vamos a las salinas. ¿Cómo son esas salinas?
0: Exactamente. Bueno, salinas tenemos desde Valde por toda ruta 15, a 15, sí, son 15 kilómetros aproximadamente, uh-huh. Y todo por asfalto. Así que yo siempre digo que ir a Valde o Salina es en el mismo tiempo, porque pueden conocer las dos cosas en no menos de una hora.
1: Claro. Y además, el que nunca estuvo en una salina... no se imagina cómo es y puede cambiarte el paisaje en un abrir y cerrar de ojos, literal.
0: Obviamente, es todo así. Yo siempre recomiendo que vengan a ver los atardeceres en Salinas, uh-huh. Es algo que no se van a olvidar nunca. Son montañas, acá se les suele decir parvas, pero son montañas de sal. Hay una laguna que tiene aproximadamente entre 15 kilómetros por 17 kilómetros de ancho. Wow. Obviamente no se puede acceder ahí porque son terrenos muy blandos, no es como otras salinas que suelen llegar a acceder a la laguna, uh-huh. Pero se puede apreciar toda la vista desde las montañas, en este caso las parvas de sal, se pueden apreciar muy lindas las imágenes y la vista que pueden llegar a tener.
1: Ahora, Luis, tiraste un dato, ¿no? Que en muchos lugares, a mí me ha tocado hacer por ahí algún recorrido off-road por alguna salina y te quedás con la camioneta 4x4, por más que tenga una tracción que te permita andar por terrenos off-road, por cómo es este terreno en particular. ¿Cómo se accede a las salinas? ¿Hay algún lugar en donde podés transitar y otros que claramente, como la laguna, no?
0: Claro, sí, hay lugares que están permitidos, obviamente cuando usted llegan al lugar hacia Salinas.

0: del bebedero, hay una entrada que están los chicos de turismo. Entonces ellos les dicen hasta qué lugar pueden llegar con vehículo y después pueden seguir avanzando un poco más, pero ya a pies.
1: Bien.
2: Un poquito caminando y otro poquitito a pie, chicos, ya saben. Me imagino que ese es uno de los lugares instagramiables que tiene el Balde.
0: Claro, sí. Y después volvemos a Balde, tanto en nuestras aguas termales, salen a 43 grados. No, yo siempre recalco que nuestras aguas termales no se calientan con caldera, sale a esa temperatura superficie, se pueden bañar tranquilamente, son aguas tranquilas que se pueden tomar también, ¿no? Son
1: mira vos.
0: agua potable, se puede
1: son tomar. Termales, pero también medicinales, digamos, se pueden tomar.
0: Sí, es más, nosotros acá en Balde, en cada casa sale agua termal.
2: Wow, así es como
1: termas de Riondo, más o menos.
0: Claro, sí. Acá sale, todas las casas tienen aguas termales, muy poca gente usa el termotanque, así que...
2: Porque sale calentita ya directamente.
0: Claro, sí, obviamente que al ser más largo el lugar o del pozo, sale un poco más caliente, un poquito más fría, pero en general sale caliente en todo el lugar.
1: ¿Qué bueno,
2: ¿qué temperatura tiene el agua?
0: A 43 grados.
2: A 43 grados. Y me perdí, discúlpame, porque estaba ahí pensando un montón de preguntas. Me quedé con algo de la salina y nada, me quedé colgada con eso. ¿El agua de las termas es agua salada?
0: Tiene un muy poco el porcentaje que tiene, pero sí, pero igual no tiene nada que ver la salina con Balde, porque están a 20 kilómetros.
1: Ajá.
0: Pero sí, es muy poquito el salitre que tiene. Bien. Pero se puede tomar, cada tanto se hacen estudios, el agua está perfectamente, no se le echa cloro acá, el agua es así como sale, se toma.
1: Qué lindo.
0: Sí, es un agua muy pura, así que yo recomiendo que vengan a bañarse, es agua medicinal, agua terapéutica. Viene gente de varios lugares del país, aparte viene gente del exterior también.
2: Claro.
1: No, ya, así que vienen. Ya tiraste ahí un par de... El tema de las salinas, el tema de las termas. Bueno, pero, ¿hay otras experiencias que de repente puedan sorprender a la persona? No sé, trekking, excursiones a tal lugar, un contacto con una comunidad. ¿Qué otras cosas podemos hacer en Balde?
0: Bueno, nosotros acá después, aparte de eso, tenemos que pueden ir a visitar la posta sanmartiniana. No sé si han escuchado nombrar el pasaporte sanmartiniano.
1: Ajá, sí, claro, sí.
0: Bueno, nosotros acá tenemos la posta que Bien. Pasó San Martín, se quedó. Se dicen que en esta posta es como que se agrupó todo el ejército San Martín y de acá salió hacia Mendoza, bueno, pasó por varios postas. Pero bueno, la casa que está San Martín está intacta, está parada todavía, como quien dice, pero se puede ir a mirarla, se puede ir a recorrer el lugar, obviamente. O sea,
1: ¿quién te dice que San Martín, antes del cruce de los Andes,
2: no se dio,
1: se dio claro, un baño de agua termal y salió con...
2: renovado.
1: En X4, ¿no? Salió al doble, cuatro veces más.
2: Si yo tengo que
1: cruzar
2: los Andes, primero paso por Balde, recargo energías y ahí...
0: Claro, sí. Y obviamente después tenemos para recorrer, que estamos justo ahora en proceso, todavía no está listo el museo ferroviario, pero está el lugar, está la estación que se puede ir a recorrer, se puede ir a caminar, pueden hacer otras actividades que están que son parte privada, que hay hoteles que ofrecen un poquito más. Pero el agua es la misma para todos, así que...
1: Mira.
0: Tanto en privado o en hoteles, que puede costar un porcentaje más, pero el agua es la misma para todos, tanto yendo a los municipal como a los privados.
1: Qué bueno.
2: Ahora, ¿las termas están abiertas todo el año?
0: Están abiertas todo el año, los 365 días del año, de lunes a lunes, de 8 de la mañana a 20 horas.
2: Y además de los baños termales, ¿hay algún tipo de tratamiento que ofrezcan en el lugar?
0: En este momento estamos hablando con una señora que hacen todo terapia de aparte de masaje y todo eso, hacen terapia.

0: terapia. Estamos, creo que lo vamos a cerrar ahora, antes de que empiece las vacaciones, en esta semanita, y van a ver su tratamiento. No ya, ahora en este momento no, pero yo calculo que en la semana que viene ya seguro se va a alargar y lo vamos a poner en nuestras redes, que la pueden buscar como suena, Municipalidad de Balde. Ajá. Así que en Instagram, Facebook lo pueden buscar tranquilamente y ahí vamos a ir pasando toda la info, los precios, los alojamientos que tenemos nosotros también.
1: La verdad me encantó.
2: Volviendo a las termas, ¿qué cantidad de piletas tienen? ¿Cómo es un circuito ideal?
0: Por ejemplo, yo ahora le voy a hablar la parte municipal y después le cuento la parte privada.
2: Bien. ¿Eh? ¿Por qué me trata de usted, señor Luis? ¿Usted quiere que seamos amigos o no?
0: Sí, sí, sí, bueno, pero más por formalidad, más que nada.
2: Sé informal, le pido, porque me hace sentir un poquito mayor, ¿no? Bueno. Relájate, Luis, somos amigos, dale. Contanos cómo es la parte municipal, cómo es el circuito.
0: Claro, la parte municipal tiene la pileta techada, una pileta cubierta, está toda climatizada adentro. Eso se puede ingresar a partir de las 8 de la mañana hasta las 20 horas. Pueden tener el acceso libre. Tiene un costo de 14.000 pesos por persona. Jubilado tiene 12.000 pesos. Uh-huh. Y después tenemos habitaciones individuales, que es con una bañera y una cama. Y ahora le paso a explicar por qué está la cama en esa habitación.
1: ¿Por qué? ¿Una bañera?
0: La bañera y la cama. Lo recomendable que nosotros siempre tratamos de decir o de recomendarle al turista es que esté una hora, porque son habitaciones cerradas, obviamente el calor se concentra más, y queremos que lo recomendable sería entre 10 y 15 minutos salir, reposar y volverse a sumergir.
2: Ajá.
0: Por una hora. Después hay gente que obviamente ya viene más seguido, están una hora, dos horas, pero para el que recién viene o por primera vez, lo recomendable sería es no más de una hora, porque suele bajar la presión. Igual tenemos las chicas que toman la presión antes, si son jubilados siempre tratamos de recomendar que se tomen la presión antes para después ingresar, porque el calor es fuerte.
2: Claro.
1: Claro, nos imaginamos. ¿Eh? Te hago una pregunta, en Balde, yo soy más de ir y me gusta mucho la gastronomía, me gusta explorar en sabores autóctonos, ¿qué podemos comer? ¿Hay algunas cervecerías artesanales? ¿Hay algún tipo de sabores? Claro, algo que no me pueda perder cuando estoy en Balde.
0: Bueno, acá tenemos tres lugares para ir a comer, que serían los dos hoteles. Son muy accesibles, a veces capaz que suenan hoteles, pero son accesibles. Puede ir cualquier persona, cualquier de clase social, puede ir a comer a los hoteles. No hace falta que estén alojados. O la terminal, que es un lugar también que se come muy bien. Y pueden encontrar de diferentes variedades, tanto como lo típico que es la milanesa con papa frita, o como un chivo con chanfaina, por ejemplo. Pueden encontrar cualquier
2: variedad de pasta. No, nos habló de la chanfaina.
0: ¿No la conocen?
2: No, no la conocemos. No la hemos probado todavía. ¿Me recordás cómo era la chanfaina?
0: Bueno, la chanfaina se utiliza todas las vísceras del animal del chivo.
2: Uh-huh.
0: Se hacen hervir y se pone muy poquita harina, entonces queda tipo como una pasta y va acompañada con una porción de chivo.
1: Ajá.
0: Esa sería la chanfaina. Es muy rica, después están las personas que les gusta un poquito más picante, un poquito menos, pero yo siempre trato de que cuando como chivo, que haya chanfaina.
2: Ajá.
0: Es como la milanesa con la papa frita.
1: Total.
0: Algo así.
2: Es una buena combinación, digamos.
0: Sí. Yo siempre recomiendo eso. Obviamente que hay temporadas que se encuentra el chivo y hay temporadas que obviamente que no hay, pero mayormente para diciembre, enero, esos días, o para esta fecha que en invierno se puede conseguir chivo.
1: Bien, perfecto. Si una familia llega de repente con chicos, con adolescentes, con abuelos, ¿todas las actividades se pueden realizar dentro de los complejos termales?
0: Sí, todo. Siempre decimos nosotros que el turismo acá en Balde es todo el año. Tanto tenemos las piletas ahora cubiertas, y en verano tenemos las piletas al aire libre, que con juegos acuáticos, con toboganes, y al aire libre tenemos dos piletas.

0: obviamente que en este momento no están habilitadas por el frío, sino sería tirar mucha agua todos los días para cambiarla para que se mantenga caliente.
1: Claro, sí, sí, sí. Yo te pido que, no sé si vamos con la frase, la frase final, o tenés algo más.
2: Pregunte nomás, pregunte. A ver, él nos quiere contar algo, a ver.
1: ¿Querés contarnos algo especial?
0: No, solamente tratar de, en el caso que quieran llamar o consultar, me gustaría pasar el número de teléfono.
1: Sí, por favor.
0: Como para que lo tengan en cuenta, es 2664-784567. Ese número es para reservas, para que puedan pedir info, tanto municipales como privados. Eso están de 8 de la mañana a 2 de la tarde, así que pueden llamar todos los días, de lunes a viernes.
1: Mira, perfecto. Vos.
2: Mi pregunta tenía que ver con eso. ¿Se había que comprar las entradas a las termas con anticipación o es vi luz y subí? Paso por acá, quiero un ratito de termas y entro.
0: No, para las termas pueden venir sin reserva, ¿no? No hace falta que reserven.
1: Bien.
0: Pero sí, en el caso que, por ejemplo, sea fin de semana largo, ahora que tenemos las vacaciones, tratamos de que llamen para reservar, por ejemplo, la pileta cubierta, ya que es en la nuestra, es hasta 20, 25 personas.
1: Bien.
0: Así que a veces tratamos de que pidan una reserva o tal hora para ingresar.
2: Claro.
0: Después, obviamente, están las privadas que también tienen pileta, que a veces recomendamos también que vayan, que las conozcan. Son muy lindas. Y bueno, el agua es la misma. Siempre digo yo que el agua es la misma para todos. Así que si es algo terapéutico, pueden usar tanto las privadas como las municipales, y le va a sentar muy bien.
1: Una pregunta, o más que nada te pedimos que completes la frase. La gente llega a Termas de Balde por las termas, por las salinas, pero se enamora de... Completala, a ver.
0: De nuestras aguas, de nuestras aguas termales. Yo creo que se enamoran, viene mucha gente por eso, por nuestras aguas, más que nada.
1: Mira vos, buenísimo. Bueno,
2: bien. Y la que me quedó colgada, la voy a hacer así de chapa, es si las salinas generan alguna sal de mesa que consumimos a lo largo o ancho del país.
0: Sí, por supuesto.
2: Mira,
0: si quieren, le digo la marca, yo no tengo problema, siempre tratamos de...
2: Si nos quiere mandar
1: kilos de sal.
2: Sí, decila.
0: Sí, por ejemplo, acá en Salinas, en Bebedero, se hace la marca Dos Anclas.
2: Ah, súper conocida, es una de las marcas líder del mundo de la sal.
0: Exactamente, bueno, sí, esa se hace, así que hay sal para todo el país y creo que para el exterior también.
1: Muy bueno, muy bueno.
2: Qué loco, es un mundo por descubrir, el de las salinas. Y ahí no sabía que estaban las salinas en Balde, sí que la Pampa tiene una gran extensión de sal, lo mismo que la provincia de Río Negro y también en el norte del país, pero desconocía que San Luis tenía salinas.
1: Impresionante.
2: Gracias por desaznarnos, diría mi abuela.
0: No, gracias a ustedes, obviamente gracias a la audiencia también, esperamos que vengan, lo invitamos también a ustedes dos para que puedan venir, cuando gusten, no hay ningún problema para que vengan a conocer nuestras aguas termales.
2: Ahí estaremos muy pronto, Luis.
1: Muchísimas gracias, Luis.
2: Que hayas pasado por nuestro programa y nos hayas abierto las puertas de Balde.
0: Bueno, gracias a ustedes.
2: Te mandamos un beso. Chao, chao.
0: Igualmente.
1: Muchas gracias. Chao, chao.

0: brillantes, decían por allí los genios de Divididos aquí en Portal Argentina. Te iba a contar algo. Hace poquito hablábamos de Montehermoso, que están rehabilitando, en este caso, el laberinto, ¿no? De Montehermoso. Están haciendo muchas cosas allí.
1: Así es. ¿Te querés tomar un cafecito?
0: Me encanta.
1: ¿Y si te digo que te puedes tomar varios?
0: Porque, pero me encanta más todavía.
1: Bueno, vamos. Vamos a Montehermoso este fin de semana, porque van a estar realizando el festival Café Feca. El festival de el café de especialidad, con entrada libre y gratuita. Esto es en el Paseo del Pinar.
0: Esto es en Montehermoso, provincia de Buenos Aires.
1: Va a haber, además, por supuesto, de cafeterías, tostadores, productores regionales, propuestas gastronómicas, charlas, talleres y espectáculos musicales.
0: Muy bueno, ¿eh? Y también en Villa de Merlo, en la ciudad de Villa de Merlo, se viene este fin de semana la Fiesta de la Dulzura.
1: Así es, tocan entre otros grandes artistas y vas a poder participar de diferentes talleres culinarios, gastronómicos. Vas a poder aprender a hacer cosas sin tac, con tac, dulce, más dulce, súper dulce.
0: La Fiesta de la Dulzura, la Fiesta Nacional de la Dulzura, se realiza en Villa de Merlo este fin de semana.
1: También con entrada libre gratuita, ojo al piojo.
0: Hay unos alfajores terribles. Le mandamos un saludo muy grande a nuestros amigos de Manjares de Merlo, que realmente se dan cursos de hacer alfajor. Es impresionante, ¿eh? Muy bueno, vamos a estar por allí, seguramente disfrutando de unos ricos dulces merlinos, ¿eh? La Fiesta de la Dulzura este fin de semana. 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
0: Muy bien.
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0: Camacho, de la apertura del programa. Atención, atención, atención, Rincón del Dol, llega el ciclo Fogón Entrerriano, música, danza y emprendedores. Lunes 17 de agosto a partir de las 14:30 con entrada libre y gratuita. El coro de Nogoyá, el ballet de Revolución Federal, Horacio Beades, el ballet de adultos mayores de Victoria, los Tatas del Chamamé, La Marejada, los Rinconeros del Chamamé, conducción y animación Cheche Colman, feria con emprendedores, artesanos y museos de la región. Lunes 17 de agosto a partir de las 14:30 en el predio comunal de Rincón del Dol, con entrada libre y gratuita. Ahí estábamos escuchando a los Camachos recién en la apertura del programa y los vamos a seguir escuchando a estos queridos amigos. Esto se titula Buscando la Madrugada, Camacho.
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0: arrancando la madrugada, Camachos, atención queridos amigos, el 30 de agosto vuelve la tradicional Peña de Costa Grande y sus escuelas, comuna de Costa Grande, con entrada libre y gratuita. 30 de agosto, Cayo y los chamameceros, los majestuosos del chamamé, los timbúes, saca del medio Costa Grande. Y la Peña de Costa Grande y sus escuelas los esperan el 30 de agosto. Estoy con más mensajes de la audiencia. 3436-617-587. Si llaman a la radio, al 42-1285. Si lo hacen desde fuera de Victoria, saben ustedes que el prefijo es 03436.
1: Hola, Joaquín.

0: pasamos un tema de lo majestuoso para Vito Atencio y familia, y para Juan Muñoz y familia, de parte de José Reynoso.
1: Hola Joaquín, buenas tardes, buen programa. Saludame a Jazz Duffer de Camps, a la familia Duffer entera, a la Colo, a don Sergio, a Chengo, a toda su familia ahí, al Facu, también al Pato Bocuti, a Jorge, a Muñoz de las Cuevas, a tanta gente amigo que siempre estamos en contacto saludándolos. Joaquín, el tema vos si podés, entre amigos y chamamé. Dale Joaquín, por favor, querido, te mando un fuerte abrazo, tengas buen programa, Chino de Ramírez.
2: Bueno, Chino, querido, un gran abrazo, un gran abrazo. Ahí vamos a preparar la música de los majestuosos del chamamé ahora, que nos estaba pidiendo la audiencia. El 5 de septiembre vamos a estar con los majestuosos del chamamé en Federal, junto a Camachos, Marianero Obispo, ahí en la Peña Itatenia, con mucha expectativa, se está esperando eso. Y el 3 de octubre, llegan los majestuosos del chamamé a Crucecita Séptima, al gran fogón campero, Padula Rosa y Terruñeros, los majestuosos del chamamé, Camachos, Marianela Obispo. Qué lindo que va a estar en el Club Agrario de Crucecita Séptima. Me voy a la línea telefónica. Hola, ¿quién habla?
3: Hola, amigo, ¿cómo le va?
2: ¿Cómo anda, careca?
3: Acá lo estamos escuchando.
2: Pero me parece muy bien.
3: Le quería pedir entre la yapa y la argolla, que creo que lo tocan los horcones del...
2: Del chamamé.
3: Del chamamé, no sé cómo
2: llamarlo. Sí, señor, ¿cómo no? ¿Eh? Con mucho gusto.
3: Bueno, muchas gracias y que pasen buena tarde. Saludos a toda la audiencia.
2: Chao, querido. Un abrazo grande. Un abrazo grande. Vamos a ir con los majestuosos del chamamé. Chamameceando en Ibicuí se llama esto. ¿Cómo se lo extrañan, amigo? Fabián Murillo, que fuera intendente de Ibicuí, que lo visitamos en una... un par de ocasiones, ¿eh? Siempre muy, muy dispuesto y muy predispuesto a trabajar por su pueblo, el intendente Fabián Murillo, esos tipos que se extrañan verdaderamente, los chamameceando en Ibicuí, los majestuosos del chamamé.

0: hermosos del chamamé. En este momento del programa, los mensajes en el 3436-617-587. Estamos hasta las 2:30 de la tarde en nuestro Del Litoral al País, nuestro querido programa por LT39 Radio Victoria.
1: Desde Colonia Los Ceibos, Entre Ríos.

consultando, me va preguntando o me van pidiendo los videos que de los cuales tomamos captura el fin de semana. En mi región es una fiesta y yo les quiero decir que esos videos están ahí en nuestro Instagram o en nuestro Facebook de Mi Región es una fiesta, a los cuales invito que nos sigan, sobre todo al Instagram. Mi Región es una fiefta porque una vez que podamos llegar a los 1000 seguidores, vamos a poder también transmitir en vivo por nuestro Instagram lo que sucede con los artistas que nos vienen dejando sus canciones. Ya hay dos o tres videos ya del Turco Aibe, al igual que los artistas que pasaron anteriormente por el programa, y ya le vamos a estar contando en el transcurso de esta semana quién va a ser el artista que nos acompañe. Pero no se olviden de llamarnos, de seguirnos, perdón, en Mi Región es una fiesta. Síganos ahí en el Facebook de Mi Región es una fiesta, o también en el Instagram, ¿eh? Si llegamos en el Instagram a los 1000, vamos a poder transmitir en vivo. No se olviden, Mi Región es una fiesta. Estoy con Marianela Obispo y su conjunto. Esto se titula Palacio San José.

0: San José, ¿eh? Palacio San José, señoras y señores, Marianela Obispo, sonando aquí en el programa. Gracias a los amigos que nos van empezando a seguir en el Instagram de Mi Región es una Fiesta. Al amigo Jonah Gómez, le mando un gran abrazo, saludos. Gracias por comenzar a seguir el Instagram de Mi Región es una Fiesta. Al amigo Pablo López también, un gran abrazo, saludos. A Mauri Corva también, nuevos seguidores de nuestro Instagram. Ana Corbalán también, seguidores de nuestro Instagram de Mi Región es una Fiesta. Gracias Carmen Domínguez también, que arrancan a seguirnos también en el Instagram de Mi Región es una Fiesta. Cuando lleguemos a los 1000, los domingos, vamos a estar pudiendo tener el video al momento en vivo de nuestros artistas, tal como pasó con el Turco Aibe esta semana, que vino a cantar el domingo. Todavía quedan repercusiones, no solamente de las canciones, sino también de las motivaciones que llevaron a estas obras. Me voy a la línea telefónica. Hola, ¿quién habla?
1: Hola, Joaquín.
0: ¿Sí? ¿Quién habla?
1: Hola, te habla Rivero de acá de Pérez, Santa Fe. No sé si se escucha.
0: Sí, Rivero, arrancaste con batería y orquesta, pero ahora te escuchamos bien. ¿Cómo estás, querido?
1: Sí, se ligó ahí otra radio. Bien, lindo acá, che.
0: Bueno, me alegro.
1: Bueno, acá, laburando acá con los compañeros, con el Ajá. Pollo, Yacaré, Ajá. a full, estamos acá.
0: Bueno.
1: Y bueno, agradecerte también un poco la compañía, la alegría que nos da con la radio. La semana pasada te llamé y bueno, ahí le pasaste un temita a mi hermano, te estaban escuchando de la guardia del San Blas de Nogoyá.
0: Ajá.
1: Todos bailando ahí con camilla, bolsa de suelo, todo.
0: Ah,
1: junto.
0: Pero no estaban tan mal entonces.
1: Esa. No, y hoy mira, con la alegría que ya le dieron el alta, bueno, y está en casa mi hermano.
0: Me alegro mucho.
1: Estamos todos re contentos.
0: Bueno, querido, me alegro mucho.
1: Un temita.
0: Sí, cómo no.
1: Si puedes pasarle Isla Costa o el temido de Chamamé por Ibotí.
0: Bueno, querido, con mucho gusto.
1: Muchas gracias, Joaquín. Te mando un gran abrazo.
0: Chao, chao. Te mando un gran abrazo. Bueno, muchas gracias al amigo Hugo Benedetich, que empieza a seguirnos también en Mi Región es una Fiesta. Al amigo Seferino Carlos Ibarrola, que también nos sigue en el Instagram de Mi Región es una Fiesta. A Lauti Peláez también, un abrazo grande. Gracias a todos los amigos que nos empiezan a seguir en Mi Región es una Fiesta. ¿Tengo llamado telefónico? ¿No? Bueno, y ahí también nos pueden escribir. Y ahí también nos pueden escribir, queridos amigos, nos pueden ir dejando los mensajes. Voy escuchando algunos de los mensajes que tenemos por aquí, a ver.
2: Hola, amigo Joaquín, tanto tiempo. No es que no lo escuche, sino que por ahí no lo escribo. Si puede pasarme, ¿qué es el río? Para José Reñoso, que está en la isla, ahí en el puesto Seracio. Para Robo Ficho de Viales y Sebastián Zapata, que escuchamos siempre, Joaquín querido. La verdad que muchas veces he tenido oportunidad de ir a verlo y con Hacho por Vejo, no, siempre se me. Pero ya vamos a tener oportunidad de conocernos y charlar un rato. Un abrazo grande, Joaquín. Y si puede, páseme el tema ese, que es el río, para amigo José.
0: ¿Cómo no? Ya vamos con el tema. Ya vamos con el tema. Tengo para largar acá nomás sobre la marcha entre amigos y chamamé. Ya tengo para largar entre amigos y chamamé. ¿Qué le pasa, Sánchez?
3: ¿Qué tal? ¿Cómo le va, don Pablo La Rosa? ¿Cómo anda usted?
0: Ando bien, acá estoy por largar un chamamé.
3: Pero sí, yo lo escuché, pero cuando se conocen que anda Yunco hay algo que. Cuando está hablando un hombrecito, este corta todo.
0: Usted, yo ya le dije, cuando se ponga a paviar con el operador, voy a alargar el tema, lo voy a dejar en la línea nomás, ¿eh?
3: No, si me encuentro con el operador, tenemos muy buenos referentes.
0: Me parece muy bien, por mí hablen toda la tarde.
3: Por supuesto, y si usted no nos paga absolutamente nada.
0: Exactamente, ni les voy a pagar tampoco.
3: Escúcheme, ¿qué llamame va a pasar antes de usted de abrevolaciar? Porque usted ayer me dijo que no me pasó nada.
0: ¿Cómo que no le pasé nada?
3: No pasó nada.
0: ¿Qué me había pedido?
3: Yo le pedí por Miguel Figueroa.
0: Ajá.
3: Argüello Norte.
0: Ah, hoy lo voy a pasar, hoy lo voy a pasar.
3: Ah, claro, cuando usted se le cante, claro.
0: No, lo pido, pasó, me pidió usted.
3: Bueno, listo. Todita la mía, gracias a Dios.
0: ¿Ah, sí?
3: Todita la mía.
0: ¿A cuánto?
3: Nada.
0: ¿A cuánto la vendió?
3: 5.500 el litro.
0: ¿Y cuántos litros eran?
3: Y eran 250 litros clavadito.
0: O sea que hizo buena platita, don Sánchez.
3: Sí, no, ahora tengo que pasar a cobrar porque yo la llevaron y ahora tengo que irme urgente a Villagüey, tengo que ir a cobrar.
0: Qué rápido se atajó con que no ha cobrado, no sé si que vayan los del agua queriendo cobrar a la vieja también, ¿eh?
3: No, los del agua están en deuda conmigo, todavía me deben dos cajones a Pallito de Tronco, me los han pagado todavía.
0: ¿Cómo que le deben?
3: Me tienen colgado eso a mí.
0: ¿En serio?
3: Sí, no, y ahora les voy a empezar a sacar a notar. No, bajen nomás, muchachos, bajen nomás, después porque ellos le dicen gaucho olvidado.
0: ¿Ah, sí?
3: Sí.
0: Ajá.
3: Se olvidan del pago.
0: Ah, se olvidan del pago, mira.
3: Ajá. Mira. Como Pablo Larrosa, sí, muy mala. No, tiene memoria, muy mala memoria.
0: No, yo memoria tengo, mala memoria tengo con usted nomás, porque hoy estaba pensando cuando venía a la radio.
3: Ajá.
0: Que yo ya no logro retener la cantidad de bolazo que usted me dice, ya me ha perdido del todo, me ha perdido la polvadera.
3: ¿Capaz?
0: Sí.
3: Mejor así anda perdido, así no paga nadie, porque entonces sí. Usted acháqueme a mí, no me diga, ¿sabe sí. qué pasa, señor, cuando usted vaya a la carnicería, a todos lados, diga, o a la tienda? Diga, pero usted sabe que usted tiene una viejita, pero si usted sabe que yo siempre vengo a pagar y me olvido.
0: No.
3: ¿Por qué?
0: Yo...
3: Porque lo escucho a Marino y entonces me llena la cabeza el cuento, entonces me olvido de todo.
0: Sí, ojalá fuera tan fácil. Bueno, que ahora que va a agarrar la platita, ¿se va a dedicar a descansar, no va?
3: No, ya compré el cuatriciclo, me voy a salir a recorrer el país, como quien dice.
0: Ah, ¿ya lo compró?
3: ¿Un cuatriciclo?
0: ¿Qué marca?
3: No, un Sanelo.
0: ¿Sanelo? Pero yo pensé que hacía tractor eso.
3: No, un Sanelo se lo compré acá a un hombre que tiene una rosera para lado de Baza Bilbao.
0: Sanela será entonces, porque Sanelo hace tractores.
3: No, pero yo le puse Sanela.

0: carrera, usted sabe que no, el acelerador del cuatriciclo no es como el de la moto.
1: No, este es como la moto.
0: No, pero
1: este metele, lo han reformado.
0: Claro, qué este casualidad hombre, que a usted lo han reformado. Sí, tiene razón, tiene razón.
1: Este es para aprender a comprar, para comprar tira de todo este.
0: Bueno, sí, qué bolazo, está listo.
1: No, sé.
0: Ya me di cuenta, los bolaceros, ¿qué color es?
1: Verde con blanco.
0: Verde con blanco.
1: Sí, sí, sí. Bueno. Es un espectáculo como está.
0: Está bien, está bien.
1: Las cuatro gomas anchas tiene. Ajá. Pero es un espectáculo.
0: Bueno, y se puede.
1: Tiene doble asiento.
0: Ah, ¿lo puede pasar a buscar al bicho para llevarlo en Anca?
1: No, si el bicho no sé qué pan de agarró.
0: ¿Dónde está el bicho?
1: Ni idea. Yo mire que andaba acá, lo anda buscando, pero no lo puedo encontrar.
0: Y bueno, vamos a sacar un pedido y vamos a hacer un cartel.
1: He preguntado por todos lados, pero no hay señal de vida, nada. Dice que se dio un momento para otro que se desapareció.
0: Si tiene una foto media nueva del bicho, páseme así, hacemos unos carteles para empezar a buscarlo.
1: Y lo dudo que no se haya ido para allá, porque estaba por ir a ver el Mundial, la final del Mundial.
0: Ah, pues ya terminó hace como 2 meses el Mundial.
1: Y bueno, y capaz que no le ha quedado plata para volver.
0: Capaz que está volviendo a pie.
1: Lo
0: que podría hacer usted sería a campearlo, a ver si lo encuentra y lo trae en el cuatriciclo.
1: Sí, yo tengo que hacer eso. Bueno.
0: Le mando un abrazo grande, don Sánchez.
1: Que pase lindo, un abrazo, saludos a toda la audiencia.
0: Chao, querido. Hasta luego.

0: Argüello Norte, Miguel Figueroa y su conjunto Amanecer Campero, a pedido del amigo Marino Sánchez. Todavía yo sé que tengo que cumplir con muchos amigos que nos han ido dejando los mensajes. Mensajes en el 3436-617-587. Y para llamarnos al 42-12-85, si están fuera de Victoria, el prefijo es 03436.
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0: Bueno, a Marito Camacho o a Pablito Spinetti los pueden ubicar ahí en la zona de Granadero Baigorria, por el tema de las entradas, ¿eh? Por el tema de las entradas anticipadas para lo que va a ser la gran celebración por el Día del Chamamé. Marianela Obispo, Pablito Spinetti, Padula Rossi, Terruñeros, Camachos, el sábado 19 de septiembre. Las anticipadas, los miércoles, por ejemplo. Si usted no puede hablar con Pablito, con Mario, los miércoles de 18 a 19, ahí en La Tacuara, pueden pasar a comprar las entradas en calle 10 de abril 628. Los miércoles de 6 a 7 de la tarde. Si no lo llaman a Pablito Spinetti, si no lo llaman a Mario Camacho, y si no tienen el número, me lo piden a mí. Si no tienen el número, me lo piden a mí. Yo se los paso el número para que puedan hacerse de las anticipadas, que me han dicho caminan a muy buen ritmo para lo que va a ser la presentación de la celebración del Día del Chamamé en Granadero Baigorria, en la agrupación gaucha La Tacuara. Estoy con mensajes de la audiencia, a ver qué nos dicen por acá. Le pido mi caballo Bayo. Johnny no me lo pasa, dice, voy a sacar mis alpargatas y le voy a dar por el romo, dice. Y como no ando con ganas de que me quieran alpargatear, acaba mi

0: Mayo, Tarragorros y su conjunto. Me voy a la línea telefónica. Hola, ¿quién habla?
1: Hola, Joaquín, Gerardito de Otava.
0: ¿Cómo estás, Gerardito, querido?
1: Pero bien, ¿y usted?
0: Bien, bien, muy bien.
1: Con frío acá nomás.
0: Bueno, sí, se pone
1: medio lastimado, ayer estuve de guerra y me capretó un ternero, me hizo miércoles.
0: ¿Ah, sí?
1: Un ternerito, sí, estábamos de guerra.
0: Escúchame. Bueno, sí.
1: Muy lindo tu programa.
0: Muchas gracias, querido.
1: Ajá, le mandaron un saludo para José González, los hermanos Perkin, Alfredo Vergara de Nogoyá,
0: sí,
1: y a Mario Cuello de por ahí, de qué sé yo, de dónde. De,
0: bueno.
1: Donde están los mosquitos y lleno de tábanos. Escúchame, creo que quiero que vos me necesito escuchar. Años que no lo escucho.
0: Ajá.
1: Yo te doy la punta del ovillo y vos lo completás. Escúchame, el tuerto no estaba muerto, por la ventana se me escapó. Creo que de Coco Díaz.
0: Ah, sí, sí, sí.
1: ¿Puede ser o no?
0: Ahí lo vamos a buscar.
1: Bueno, Joaquín, gracias, te agradezco, un abrazo.
0: Chao, querido. Un abrazo chau, grande.
1: Chau, chau.
0: Saludos, saludos.
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3: Hola, Joaquín, ¿cómo va? Buenas tardes. Te habla Valerio acá del Paraná Viejo, haciendo mantenimiento acá en la ranchada un poco, que está media caída. ¿Podrás un temita de Marito Bofil? Gracias, Joaquín.
0: Bueno, amigazo, un abrazo grande, cómo no, en un ratito. Estoy con Entre Amigos y Chamamé, me lo había pedido el Chino y otro oyente más, vamos nomás.

0: El conjunto Ibotí entre amigos y chamamé en este momento del programa Chepiré. 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
1: Hola Joaquín, muy buenas tardes. Soy Juan Muñoz de las Cuevas. Te deseo lo mejor. Muy bueno tu programa. Quiero pedirte el chamamé de los tuyos, mi boliche compañero. Saludar a mi hermana Carmen, a su esposo El Pino Faría, a José Reynoso y familia, al Chino de Ramírez, a Rosita Barretti Cuchi Cuchi, al oyente Séptima, don Mario Cuello, el Pato López, Jorge Duarte y el Pato, la María de Los Ángeles de Rosario Tala. Bueno, Joaquín, un abrazo, hermano, y gracias. Muchas gracias por el mensaje de todos los días, por la buena onda y por la buena música.
0: Chao, Juan, querido. Un gran abrazo, ¿eh? Un gran abrazo, querido amigo. Un gran abrazo. Gracias por estar escuchando siempre el programa, por acompañarnos desde el primer día acá en Del Litoral al País. Esto es Del Litoral al País por Radio Victoria. Los mensajes al 3436-617-587. Y los llamados al 42-12-85. Y si hablas desde fuera de Victoria, el prefijo es 03436.
2: ¿Qué hace, Joaquín? Buenas tardes, hermano. Acá te estoy escuchando por la aplicación. Pasamos en buen chamamé de los tuyos, hermano. Tranquilón. Estamos churrasqueando unos peces. Manso nomás.
0: Bueno, Claudio. Saludos. Saludos. Un abrazo grande. 3436-617-587 para los mensajes. Vamos.
3: Joaquín, ¿cómo andás? Buenas tardes. Joaquín, pasaron un tema de Gaucho Tioni. Estamos acá en la isla del 3. Acá con Marito Rosales, Cian. Está el viejo Mancilla. Está la muchachada. Vamos. Gracias, viejo.
4: Joaquín, ¿cómo le va, amigo? ¿Cómo anda usted? Espero que ande bien. Me gustaría mandar un saludo a Noli y a Tencio de las Aguaneiras. Si nos puede pasar un tema. Juntando la hacienda por Monchito Merlo. Bueno, ya, amigo, muchas gracias. Carlos de Diamante.
0: Gracias, Carlos, querido. Un gran abrazo. Voy con Crece el Río, que me lo habían pedido.

0: raíces del chamamé crece el río. A pedido, ¿eh? A pedido crece el río, a pedido de la audiencia. Les recuerdo, que nos pueden empezar a seguir en nuestro Instagram, quien no lo hace, de Mi Región es una Fiesta, que es el programa de los domingos, gracias a Ale Gornati, que empezó a seguirnos también, gracias al amigo Nazareno Palacio, que sigue el programa Mi Región es una Fiesta. De a poquito, seguimos sumando seguidores. Les contaba hoy más temprano que nuestra idea es poder superar los 1000, si Dios quiere, poder superar los 1000 seguidores, para que cada vez que tengamos a los amigos artistas que nos visitan aquí en el programa, además de escuchar la radio, usted pueda ver en vivo, en directo, lo que está aconteciendo también acá en el estudio. Pero para eso necesitamos llegar a los 1000 seguidores. Y gracias a todos los amigos que se van sumando. Mi Región es una Fiesta. Ahí nos tienen que seguir. Hola, ¿quién habla?
1: Cirilo.
0: Hola, Cirilo, querido.
1: ¿Cómo andas vos?
0: Bien, hermano, bien.
1: ¿Frío?
0: Con el sol se aguanta. Con el sol se aguanta.
1: Bueno, entonces. ¿Me va a pasar mate cocido?
0: Bueno, ¿cómo no? ¿Cómo no?
1: ¿Has escuchado al gordo?
0: No. ¿Él cantándolo?
1: Ajá.
0: No lo he escuchado, no.
1: Tiene una grande estos días.
0: ¿Ah, sí?
1: Ajá.
0: ¿Y bueno?
1: Pero ahora se ha radicado para allá, para el lado de Chivica, para allá.
0: No me digas.
1: Pajonal.
0: Ah, la pucha. Uh-huh. Bueno.
1: Bueno.
0: Bueno, amigo.
1: ¿Con los salames no pasa nada?
0: No pasa nada, hermano. Pasa, pero no hacemos mucha propaganda porque después vienen todos con hambre.
1: Bueno.
0: Te mando un abrazo,
1: Gracias, chao.
0: Chao, querido. Un abrazo grande al amigo Fermín, que se va sumando, Fermín de la Mega, que se va sumando también a nuestro Instagram, al amigo Alejandro María Blanco, también un gran abrazo, bienvenido a nuestro Instagram del programa de los domingos, que es Mi Región es una Fiesta, donde ya le vamos a estar contando en un rato nomás, capaz que mañana, quién nos va a venir a visitar, quién nos va a venir a visitar, señoras y señores, para este domingo, que se viene con todo este domingo. Mi Región es una Fiesta.
2: Hola, Joaquín, buenas tardes, ¿cómo te va, amigo? Acá te estoy escuchando, soy Guillermo Gómez, el padre de Jonathan, que recién te mandó un mensaje en el Instagram. Pasá un tema de Rufino Conde, de La Paja a la Laguna, puede ser el permitido. Sí. Guillermo Gómez te habla, de La Isla. Un fuerte abrazo, amigo, muy lindo el programa, todos los días muy lindo. Joaquín,
0: sí.
2: Permitime otra vez, ¿cómo? Si ayer lo vendía 5.000, hoy ya lo aumentó 500 pesos. ¿Es re mentiroso este hombre?
0: Ya, no, o sea,
2: es que... Como vos dijiste, tenés que prestar la atención. Ayer te dijo 5.000 el kilo. Ahora 5.500. Está mintiendo ese hombre.
0: Ah, Marino Sánchez, muy bravo. Con Marino

0: 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Esto es así. Bueno, de las pajas a la laguna nos estaban pidiendo. Voy con más mensaje. Bueno, hablando de Roma.
1: Hola, Joaquín. Buenas tardes, hermano. ¿Cómo anda, querido? Yo trabajando acá, como siempre, como todos los días. Ahí ya organizamos con Cirilo para ir en enero al sexto distrito. Yo le voy a pagar la entrada.
0: Sí, no hay.
1: Y él me va a pagar todo lo que tome. Así que bueno, ya está armado todo y.
0: Ya lo acabaste, ¿no?
1: Y vamos a ir en enero a verte. Así que buenas noches. Pasaste un buen chamamé para el amigo Cirilo.
0: Bueno, Mazuco, querido. Pero es entrada libre y gratuita en el sexto distrito. La más gaucha, Carlos Ramón Fernández, Marianela Obispo, Rufino Conde, entre otros. Hola, ¿quién habla? Hola, hola.
2: Hola, ¿sí me escucha?
0: Sí, escucho.
2: Habla Francisco Pérez, acá estando en la estaca.
0: ¿Cómo estás, Francisco?
2: Bien, acá estamos tomando los mates, estamos escuchando.
0: Bueno, bueno.
2: Quisiera que me pase el desparramo por Nicolás Oroño.
0: Bueno, ahí lo vamos a buscar en un ratito.
2: Va a todos los muchachos que están trabajando a los albañiles acá en la estaca.
0: Bueno, querido.
2: Un saludo, bueno.
0: Un gran abrazo. Un saludo
2: grande para toda la gente de Diamante también.
0: Saludos, saludos. Un abrazo
2: bueno,
0: grande.
2: Gracias, chao.
0: Saludos.
3: Hola, Joaquín, ¿cómo andá? Pasale un saludo para mi viejo, para Richard Alvarenque, de los Pagos de la Roque, Entre Ríos, que te escucha todos los días. Gracias, Joaquín, un abrazo, muy linda la radio.
0: Bueno, querido amigo, un gran abrazo, saludos, saludos. Estoy con Mario Bofil, que me lo habían pedido hace un ratito.
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2: Esa versión de Camino del Arenal por Rosendo y Ofelia. Y con esto nos vamos a ir a la primera pausa del programa.

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2: Bueno, pegamos la vuelta al segundo bloque, amigos, tengo muchos

0: Amigos, acá para darles la bienvenida en el Instagram de Mi Región es una fiesta. Gracias a Mauricio Cepeda por estar acá con nosotros. Muchas gracias a María Gutiérrez también. Gracias por empezar a seguir el Instagram de Mi Región es una fiesta. Ahí están todos los videos o varios de los videos de los que vamos capturando domingo a domingo en nuestro programa Mi Región es una fiesta con los amigos artistas. Gracias al amigo Juanchi, también, bienvenido, querido amigo. Gracias también a Juan Javier Román. Muchas gracias por estar siguiéndonos. Mi Región es una fiesta. Gracias Juan Segovia por estar también en nuestro Instagram. Gracias al amigo entrerriano de Lucas. Muchas gracias, un abrazo grande al amigo José Albarenque. Gracias por seguir nuestro Instagram. Mi Región es una fiesta. Gracias al amigo Juan Manuel Mamone también. Muchas gracias, ¿eh? Mi Región es una fiesta. Ese es el Instagram que tienen que seguir. Vamos, Joaquín, dice Chile de Ramallo. Un abrazo, gracias, querido. Gracias por estar siguiéndonos ahí en nuestro Instagram. Voy con oyentes. Hola, ¿quién habla?
1: Acá el Cocú Mendoza, está en el campo, acá cuidando los chivos, loco. Todavía no podía agarrar, no había señal. Ahora me subí arriba del molino, ¿ah? Ahora tengo señal.
0: Ajá. ¿Cuántos chivos eran? ¿Cuántos chivos eran?
1: 350.
0: ¿350?
1: Sí, me dan laburo, loco, acá, joder.
0: Ajá.
1: Decía que tengo esos perros, de nuevo, esperá. Digo, están más o menos nomás, hay que alambrar. No hay ninguno que sepa alambrar ya entre ríos.
0: Y alambrando, hay varios que andamos alambrando, pero no sabría decirte para mandártelo para allá, para la zona.
1: ¡Qué bueno! Pasame el número, yo lo llamo, digo. Vos sos buen alambrado, o sea, acá no hay alambradores, son todos vagos.
0: Son todos vagos.
1: Tobago, sí.
0: Mirá la propaganda que le está haciendo, a veces que te garrotee alguno por ahí, ¿eh?
1: No hay gente.
0: No sé. No sé.
1: Joaquín.
0: Sí.
1: Pero, ¿me pasaste el camarero ya,
0: Sí, señor,
1: te lo...
0: No, señor,
1: te lo... Cuando vas allá a hacer tu escrito, te boca ya te voy a hacer.
0: ¿Qué vas a hacer?
1: Ah, no. Oye, ahora tengo el Falco.
0: Ah, sí.
1: Sí, tengo mi hermano allá en Uruguay. La Fredo Mendoza, por lo conocer a Fredo Mendoza.
0: Bueno, ¿lo aseguraste al Falcon?
1: ¿Eh?
0: ¿Ya le hiciste seguro?
1: ¡Más vale!
0: ¿En qué?
1: Hoy anduve, toda la mañana anduve.
0: ¿En qué empresa le hiciste seguro?
1: Acá no sé. Vos me preguntás algo, yo no.
0: Sí, pero si no me podés contestar a mí, ¿cómo vas a contestar a la caminera en cuanto agarre el americano?
1: ¡Ah, la caminera! Lo llevo por encima, lo llevo.
0: No, discúlpeme, compañero, usted está equivocado. ¿Cómo usted no tiene que agarrar a nadie por encima? Usted tiene que presentar los papeles.
1: Tengo todos los papeles.
0: Buah, listo.
1: ¡Quieres pasarme! ¡Rodeando de Benque! ¡Yo le pido el Puma! Los sábados de la mañana, él me pasa mi nombre cada rato, vos no me lo conozcas.
0: ¿Y para qué crees?
1: El Puma es el campeón, el Puma, loco.
0: Yo te voy a nombrar, ¿cuándo vos me llamás? No te puedo nombrar todo el día.
1: No, él me lo pasa, seguís de más dos, tres veces, llámame.
0: Bueno, y no tendré otra
1: cosa. El pasé de Mendoza y de sexto distrito, departamento de Gualeguay.
0: No, si vos no sos del sexto distrito.
1: Bueno, Joaquín.
0: Bueno, chao, Mendoza.
1: Saludos al camionero ahí de San Genaro, que me saca mano siempre.
0: Bueno, dale.
1: Chao, Joaquín, que tenga suerte, hijo.
0: Chao, querido.
1: Chao,
0: querido. Los horcones del chamamé entre la yapa y la argolla que nos había pedido la audiencia.
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0: yapa y la argolla, los horcones del chamamé, a pedido de la audiencia, gracias, que hay más amigos que nos empezaron a seguir en nuestro Instagram de Mi Región Es Una Fiesta, gracias al Dani Negri, que está sumándose también al Instagram. Gracias a Armando López, un gran abrazo. Gracias al amigo Mauricio Rodríguez, también, que se suma a Mi Región Es Una Fiesta, que es el Instagram del programa de los domingos, en donde también podemos recibir los mensajes. ¿Pasaste los 1000? No, todavía no, falta. Gracias a Carmen, buenas tardes. Hoy por primera vez escucho el programa, dice Carmen. Bueno, Carmen, muchas gracias. Bienvenida al programa, un gusto de poder encontrarla por acá.
1: Joaquín, buenas tardes, ¿cómo andás, hermano? Mandale un saludo grande a Rosita Barreto, a Cuchi Cuchi, al Gringo Pari, al Chino, a Mario Cuello, a Juancito Muñoz, al Dani Negri, a Adolfo Gómez y a mi amigo de Granedo Ayorri, a Mario Camacho, que el domingo anduvo cumpliendo años. Nos veremos, si Dios quiere, el 19 y el 20. Nos vamos, sí, a ver, hermano.
0: Sí, señor.
1: Pasame algo de Camacho si tenés por ahí. Y saludo para la gente de Figueira, hermano. Un abrazo grande. Y un saludo para Ramoncito Duarte, el camionero amigo, que está de vacaciones. Patito Bocuti, chau chau.
0: Chao, Pato.
2: Hola, Joaquín, muy buenas tardes. Soy Chiqui de Gaboto. Quería mandar el saludo al amigo Aldo Herrera. Estamos acá en la isla comiendo un pescado. Quería mandar un saludo al amigo Peretti, que está escuchando el programa ahí de Puerto Gaboto, con Chichi también. Muy lindo el programa, Joaquín. Pasame un temita, La Malpeinada, para los muchachos. Para Peretti.
3: Ya sé, Joaquín, ¿cómo andá? Cirilo te habla. Parece que se va a venir el agua, dicen, ¿no? Pasame tema tuyo, ¿qué me van a contar? Si podés.
0: Bueno, gracias, Cirilo. Un gran abrazo, Gracias, querido. Gracias, querido. Buenas tardes, un gusto saludarlo. Es la primera vez que lo escucho. Soy Carmen Domínguez de Peirano. Ojalá pueda ir a conocerlo personalmente a Parrilla.

0: Camila y Micaela, pero seguro que sí. El 20, vamos a estar ahí el 20 de septiembre, pasamos por Peirano los otros días, me acordaba de alguna vez que estuvimos hace varios años ahí en un festival lindo que tenía Peirano, no sé si se sigue haciendo, anduvimos por ahí con el conjunto cuando arrancábamos casi. Joaquín, ¿cómo anda? Me pasaría por Tarragó, Rossi y Tigueras, soy Francisca de Mojones Sud. Hola Joaquín, pasame algo de los Manceros, Alfredo de Rosario, aguante Marino, a pesar de tu poca paciencia, dice, nos haces pasar un buen momento. ¿Cómo no voy a tener poca paciencia, hermano, con los bolazos que me dice?
1: Buenos días, Joaquín. Espero que se encuentre bien. Me encanta su programa. Y acá estamos en la isla, kilómetro 19. Si le puede mandar un tema para mi esposo, un chamamé re lindo, que da su criterio. Y ya lo voy a conocer cuando vaya a la Tacuara.
0: Bueno.
1: Ya estoy pidiendo las entradas anticipadas para ir con la familia para conocerlo. Bueno, Joaquín, le mando un buen tarde y mucho éxito y que Dios los bendiga. Un abrazo enorme. Me encanta su programa.
0: Bueno, muchas gracias. Entre las 6 de la tarde y las 7 de la tarde, los miércoles, en la Tacuara pueden ir, a buscar las entradas anticipadas, sino con Pablito Spinetti o con Mario Camacho.
2: Hola Joaquín, ¿cómo le va? Buenas tardes. ¿Me puede pasar un llamadito? Borracho argentino. Soy Eduardo de Voto.
0: Bueno, Joaquín, saluda a mi mamá Rosa Martínez y Eulogio Gutiérrez, que hoy están cumpliendo 37 años de casados. Pasale un buen chamamé, lo saludan sus hijos, Darío, Ale, Ismael y María Rosa, y los nietos Santino, Dylan y Milton. Del sexto distrito, bueno, el 18 de octubre nos vamos a encontrar en el sexto distrito, ¿eh? Se viene la celebración por el Día de la Madre, con entrada libre y gratuita, y en la comuna, Padula Rossi, Terruñeros, Los del Cerro, Diego Galván, un espectáculo va a ser eso.
3: Hola Joaquín, pasame un tema para Horacio González, que ayer estaba cumpliendo años. Pasame un tema de...

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2: Bien ahí, dale, arrancamos. Oh, oh, cómo suena eso, Impresionante. Así estamos arrancando la edición del martes, acá en Estudio Mega, de lunes a viernes, para todo el país y para esta cadena de radios que nos acompañan en un montón de lugares. Bienvenidos, Estudio Mega ya comienza a sonar a través de tu radio favorita, acá en este punto del dial. Mi nombre es Matías Toledo y tenemos 60 minutos para compartir lo mejor de la música, acá como siempre. Ya vengo con todos los saludos, hay personas que han dejado mensajes también ahí en el transcurso de la semana, así que en un ratito vengo con todo eso. Arrancamos este martes de Estudio Mega. Bienvenidos desde Virasoro, Corrientes, Argentina, y para todo el país suena Estudio Mega, edición del día martes

0: ahí quedó.
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1: Así estamos, arrancando el programa con toda la buena música por acá. 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Muchas personas que nos han felicitado por la selección de música que siempre pasamos acá en Estudio Omega. 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

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Vamos a la música, compartiendo lo mejor acá en Estudio Mega, edición del martes 11 de agosto.

dice, toda la música por acá en la radio, te estamos acompañando. Tengo mensajes, atención, porque tengo mensajes por acá. Van dejando ahí a través del 3756-61-8227. Mati, todo bien, muy buena la música. Saludos desde Rivera, Uruguay. Gracias, Rivera, Uruguay. Hola, Mati, pasá un tema de banda San Marino o algo de Los Chaques, nos piden por acá. Mati, todo bien. Estamos escuchando el programa en Santo Tomé. Un tema de Los Forasteros de parte de María. Muchas gracias, María, por estar ahí escuchando la radio. Ismael también, que nos pide música de Los Forasteros. Muy bien, muchas gracias. Ahí se van sumando por acá los amigos escuchando el programa. Mati, saludos, buenas noches desde Plotier, Neuquén. Somos Fer y Clau. Abrazo enorme. Muy bien, muchísimas gracias ahí a toda la gente que se va sumando con la edición de Estudio Mega. Estamos a pleno en este martes 11 de agosto de este año 2026.

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0: Bueno, seguimos acá en la radio, seguimos compartiendo lo mejor. 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

Matilda, la banda de Lechuga, La Mafia, Leo Mattioli, Lía Cruzet, Los Ávila, un montón de canciones. 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Seguimos la música. Hoy es martes de Estudio Mega, edición de Radio con Éxitos.

Y bueno, me voy, sí, parte final del programa. Gracias a toda la gente que se va sumando ahí a través del teléfono WhatsApp, también que va dejando mensajes, 3756-618227. 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Saludos a la gente de Entre Ríos, Villa San Justo. Ahí nos están escuchando a través de la 88.3, Estación General Urquiza. Muchas gracias. Hace más de 3 años que salimos ahí en esos lugares. Así que un abrazo grande. Mañana estamos de vuelta con Estudio Mega. Mi nombre es Matías Toledo. Hasta mañana, que la pasen bien. Desde Virasoro, Corrientes, Argentina, te hicimos la compañía con Estudio Mega. Hasta mañana. Chau.

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0: Sebastián Gaboto Fútbol Club. La historia de una pasión. Glorias del Sabalero. La primera división de Sebastián Gaboto Fútbol Club conquistaba una nueva estrella para que resplandeciera en sus vitrinas al obtener el campeonato oficial de la Liga Litoral de Fútbol temporada 1987 y el líder y comandante de las huestes rojas y negras que de manera invicta habían arrasado con todos los rivales. Era un fenomenal y asombroso jugador. Alberto Gutiérrez. Erguida estatua de sí mismo, este increíble fenómeno se paraba en el centro de la cancha y allí era dueño y señor. Un molino de viento de todo el equipo que funcionaba al ritmo de sus gritos, rezongos y aliento. Aquellos que lo disfrutaron aprendieron con sus actitudes el valor de la significación del coraje, la importancia del esfuerzo y lo trascendente de la rebeldía. Una persona de palabra. La número 5 del Sabalero lo extraña, lo llora y le rinde su más sincero homenaje cuando quien toma la posta la baña y la maquilla de sudor y de lágrimas. Alberto Gutiérrez. Guerrero de sangre, roja y negra.
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0: Buenas tardes a todos. Estamos acá desde Vanguardia Play haciendo una vez más este programa tan hermoso que hemos decidido llamar Sembrando Vida. Bienvenidos a todos los que están del otro lado. Gracias por estar del otro lado, por acompañarnos en esta tarde fría, tarde bastante fría. Mirá que yo soy del frío, me gusta el frío, pero hoy se pasó un poquito el señor con el frío. La verdad que está para estar acobachado al lado de la estufa y no salir ni hacer mandado siquiera, pero bueno, aquí estamos trayendo lo hermoso de la palabra del Señor, trayendo un mensaje de amor, de comprensión, un mensaje a cada lugar de este pueblo. Estamos, como siempre, por Vanguardia, Vanguardia Play en YouTube. Ahí podés vernos en vivo y en directo. También queda grabado el programa por si lo querés ver más tarde. Sabemos que hubo mucha repercusión del último programa y estamos agradecidos por todos aquellos que han puesto su granito de arena compartiendo, viéndolo. Así que les damos muchísimas gracias a todos los que están del otro lado. Y hoy estoy con compañía. ¿Cómo estás, Santi?
1: Hola, buen día. Buenas tardes, ¿cómo andas?
0: Buenas tardes.
1: Bendiciones a todos. Acá estamos acompañando a la radio este día. Gracias por la invitación, gracias por el espacio.
0: Gracias por venir. Gracias por venir a acompañarme. La verdad que está bueno siempre tener compañía acá, charlar, hacer esto, hace todo más ameno, así que gracias por en el último minuto decirme que sí, así que muchas gracias también a vos, Santi. Bueno, vamos a arrancar el programa de hoy, como hacemos siempre en Sembrando Vida. O por lo menos siempre que vengo yo. Vamos a arrancar con un devocional que se encuentra en el libro de los Salmos. Un salmo conocido, un salmo que habla de la provisión de Dios, un salmo que habla de para quién es esa provisión, esa protección, ese amor que el Señor derrama todos los días, que es para todos y cada uno de nosotros, pero también nos indica algo fundamental, que es para los que lo aman a él también. Y dice así el Salmo 34, te quiero compartir hoy. El título en mi Biblia dice La protección divina. Y arranca el salmista acá, David, bendiciendo, exaltando el nombre de Dios. Dice, bendeciré a Jehová en todo tiempo, su alabanza estará de continuo en mi boca. En Jehová se gloriará mi alma, lo oirán los mansos y se alegrarán. Engrandeced a Jehová conmigo y exaltemos a una su nombre. Busqué a Jehová y él me oyó y me libró de todos mis temores. Dice el 7, el ángel de Jehová acampa alrededor de los que le temen y los defiende. Y acá, como siempre decimos, el temor del que habla la Biblia hacia Dios no es un temor de miedo, sino es un temor reverencial, de saber quién es, ante quién estás, y por eso le tenemos una reverencia y un respeto. Dice el 10, los leoncillos necesitan y tienen hambre, pero los que buscan a Jehová no tendrán falta de ningún bien. Seguimos con el 15, dice, los ojos de Jehová están sobre los justos y atentos sus oídos al clamor de ellos. Claman los justos y Jehová oye y los libra de todas sus angustias. Dice el 19, muchas son las aflicciones, pero de todas ellas librará Jehová. Y el 21 hace un refuerzo acá. Nos viene hablando este salmo tan hermoso de David, nos viene hablando de cómo la provisión y la protección del Señor están con aquellos que lo aman, que lo respetan, que lo buscan. Y acá él cierra el salmo este en el versículo 21, dice, matará al malo la maldad y los que aborrecen al justo serán condenados. Y lo tengo marcado y resaltado ese de matará al malo la maldad, como diciendo, el que hace el mal, el que es malo, el que hace cosas que no debería hacer, esa misma maldad que lleva dentro va a ser la que lo condena, la que lo lleva por un camino que no es el del Señor, obviamente.

0: y va a terminar mal. Por eso muchas veces nos frustramos. Yo siento que por ahí vemos gente que hace el mal, gente que no sigue los caminos del Señor y que le va mejor que a uno. ¿Cuántas veces hemos visto? Pero ¿qué dice acá el Señor? Dice, matará al malo la maldad. Esa maldad con la que viven, esas fallas con las que viven, es lo mismo que los está matando y llevando por caminos que los alejan de las bendiciones del Señor. Cuando nosotros vemos a esta gente que como digo, le va mejor que a uno y se comportan peor que uno, y uno dice, pero ¿cómo puede ser? Yo vivo de esta manera, hago esto, y aquel que, no sé, hace cosas que no debería hacer, que nadie debería hacer, le va mucho mejor. Pero acá el salmista nos dice, nos demuestra lo que pasa con esa gente. Dice, matará al malo la maldad. La propia maldad, la propia concupiscencia, la propia iniquidad que la que se manejan en la vida es lo que finalmente los termina matando, o sea, los termina quitando del camino del Señor. Y esa es la verdadera muerte, estar alejados del camino del Señor, porque todo lo demás es protección, es provisión. Dice, los que buscan a Jehová no tendrán falta de ningún bien. Dice, atentos están los oídos de Dios al clamor de los justos, de los que le buscan, de los que le aman. Tremendo este salmo hermoso, este devocional, esto que quería compartir con esta tarde con cada uno de los que está del otro lado. Yo soy muy fanático de los salmos, me gustan mucho, porque siempre revelan esta cara del Señor, siempre te traen esperanza ante cualquier cosa que vos estés pasando. Siempre un salmo te trae esa revelación, esa esperanza de ver que lo que estás pasando, de lo que sea que te esté sucediendo en tu vida, lo que tenés que hacer es volcarte al Señor, moverte hacia Dios, buscarlo, temerle, exaltarlo, bendecirlo. Y el Señor dice que te oye. Cada vez que un justo clama, el Señor oye. Cada vez que un justo pide, el Señor oye. Sus oídos están atentos al clamor de aquellos que lo aman y lo buscan.
1: Hay una palabra donde también te dice que nunca te canses de hacer el bien.
0: Así es.
1: Esa después va a terminar siendo nuestra recompensa.
0: Exactamente. Es hermosa esa palabra también. Nunca cansarnos de hacer el bien, por más que todo lo que venga después, porque ¿cuánta gente hay que paga bien por mal? ¿Cuánta gente te ha pagado mal y vos les has hecho un bien? ¿Cuántas veces nos hemos sentido así? Y yo hice esto por tal persona, por tal otra, por aquello, por así, por asá, y terminan pagándote mal. Y dice, ¿no? Dice el Señor, nunca te canses de hacer el bien, porque ahí está la recompensa. Ahí está la recompensa que vamos a tener todos. Qué hermoso es compartir la palabra del Señor. Siempre, en toda la palabra, en toda la Biblia, siempre se conecta una parte con la otra y te lleva a profundizar más, a entenderlo un poquito mejor. Eso es lo hermoso que tiene la palabra del Señor, que siempre se revela su bondad, su amor, su misericordia con cada uno de nosotros, y es necesario que lo entendamos desde ese punto. Toda la palabra revela un Dios que nos ama, un Dios que nos creó por amor, que nos trajo por amor, que nos buscó por amor y que nos sigue buscando día a día por amor. Y es maravilloso que encima de que nos busca por amor, nos crea por amor, nos bendice por amor, todavía tenga el amor cuando nosotros fallamos, todavía ese amor que es incondicional hacia nosotros cuando nos equivocamos, y Él está ahí para perdonarnos, y Él está ahí para traernos de nuevo a ese lugar que es estar cerca suyo, donde dice que los que le buscan van a ser bendecidos, los que le buscan van a ser protegidos, los que le buscan y lo aman van a tener respuesta en su clamor.

hermosa la palabra. La verdad que es hermoso compartir siempre la palabra de Dios con todo el mundo. Y eso es lo hermoso de este programa también, que nos permite eso. Siempre compartir la palabra del Señor con todos los que están del otro lado. Bueno, terminado el devocional, vamos a compartir un tema. Juli, ¿tenés de Funky Luz y Sal? Vamos a estar escuchando Luz y Sal de Funky. Y en un ratito volvemos con más Sembrando Vida.

0: dos temas lindos, moviditos, y hablan del amor de Dios y todo lo que ha hecho el Señor en su vida. La verdad que me gusta bastante Funky, desde que no soy muy fanático del estilo, de así estilo reggaetón, y eso, nunca fui muy fanático, pero los temas de Funky están bastante buenos, aparte son bastante moviditos. Soy más de otro estilo de música yo, pero...
1: La adoración. Muy
0: lindo. Sí. Bueno, Santi, ¿querías compartir algo?
1: Sí, tengo para compartir también en el Salmos 34, justo que estamos, mirá, en una misma sintonía.
0: Buenísimo.
1: Bueno, primeramente quiero darles gracias al Señor por un día más de vida, por permitirme estar acá. Gracias por la invitación. También darle gracias por la vida de la pastora, del pastor, de cada hermano de la iglesia que está escuchando, quienes no también. Bendiciones para todos. Y mandarle también saludos a Pau y Rafa, que son quienes están a cargo de los jóvenes. Ellos nos están coordinando. Tenemos reunión, los invito a todos los jóvenes que se permitan conocer al Señor, tener este encuentro genuino con Él. Él cambia vida, Él transforma. Y estamos en Mendoza 437, los viernes, 19 horas, reunión de jóvenes. Y quiero compartir una palabra, Salmos 34:18, que dice: cercano está Jehová a los quebrantados de corazón y salva a los contritos de espíritu. Este versículo nos muestra que Dios no se aleja cuando estamos tristes. Es al contrario, cuando más el Señor, más cercano está Él a nosotros. Muchas veces pensamos que por sentir tristeza, desánimo, dolor, angustia, Dios nos abandona. Pero no, la Biblia nos enseña exactamente lo opuesto. Él está más cerca, Él, para sostener, para sanar y restaurar. La tristeza muchas veces va a nublar nuestra visión, pero nada va a cambiar quién es Dios. Él es amor, es misericordia, Él es fiel y poderoso. Y aunque muchas veces no podemos ver la salida, Él ya conoce el final de nuestra historia. Él ya conoce todo nuestro camino.
0: Así es.
1: Él puede transformar el llanto en alegría, las debilidades en fortaleza y las heridas en un testimonio que glorifique en su nombre. La gloria de Dios muchas veces se manifiesta justamente en estos momentos difíciles. Cuando ya no quedan más fuerzas humanas, Él demuestra que su poder es suficiente para que podamos seguir. Y lo que hoy parece una derrota, Dios lo puede convertir en victoria, para que todos vean que la mano de Él es la que obra. Yo quiero decirles que si hoy estás triste, tu corazón está triste, no dejes que tus emociones definan la verdad. La verdad es que Dios sigue estando sentado en su trono. Él nunca pierde el control de nuestra vida y Él no se olvida de nuestras oraciones ni nos deja de amar.
0: Así es.
1: Este Dios, el que abrió el mar, que sostuvo a sus hijos en el desierto, que cerró boca de leones, que levantó a los caídos y que resucitó a Jesucristo, sigue siendo el mismo. No hay tristeza que Él no pueda consolar, no hay herida que Él no pueda sanar y no hay situación imposible para su poder. Muchas veces quizás no entendamos cuál es nuestro propósito, el propósito que estamos viviendo, lo que estamos atravesando, pero podemos confiar en el carácter de Dios. Él es el Padre, es refugio, es consolador, es salvador y sanador. Y que su amor no depende de cómo nos sintamos, sino de quién es Él.
0: Así es.
1: Que nos aferremos a su promesa. Seguirlo buscando, esta comunión cotidiana, día a día con Él, orando, ayunando, adorándolo. Él está con nosotros en el medio del valle, que a su tiempo hará resplandecer las lágrimas y que el mañana puede convertirse en un testimonio que fortalezca la fe de muchas personas. Dios transforma, Dios te renueva la vida. Conocer a Cristo, la verdad que cambia.
0: Así es.
1: Cambia para bien, para bendición. Y invitar a que se permitan este momento de encontrarse con Él, de darle la oportunidad de buscarlo, de conocerlo, que Él llena vacíos, convierte alegría nuestra vida, el llanto en alegría, vivir en gozo. Y quería compartir eso.
0: Qué hermoso, hermoso lo que compartiste, Santi. Y cuánta verdad en lo que dijiste. Conocer a Jesús te cambia completamente. Cuando uno conoce realmente quién es Él y lo que hace, hizo y va a hacer por cada uno de nosotros, te cambia completamente. No podés volver atrás. O sea, es

es como quien dice un antes y un después de conocerlo. Te transforma por completo, y es maravilloso eso que hermoso lo que compartiste. La verdad que, como decías, estamos en un mismo espíritu, justo traje el mismo salmo, pero es tan, tan hermosa la palabra que siempre tiene, incluso del mismo lugar, de los mismos versículos, tiene más y más para dar, para compartir. Así que gracias al Señor y gracias a vos que trajiste esa palabra hermosa para compartir esa reflexión. Como dijo Santi, acércate, comprobalo por vos mismo. No te quedes con lo que te decimos nosotros, que nuestra vida ya fue tocada por el Señor, que la gente de la iglesia conoce al Señor y sus vidas fueron transformadas, sino experimentalo por vos mismo. Te invitamos a que experimentes lo que es el Señor, lo que es Jesús, cuando llega a tu vida y lo aceptás, es algo maravilloso, es un giro de 180 grados y tu vida no vuelve a ser la misma. Y en el énfasis de invitarte, queremos invitarte a cada uno de las cosas que hacemos en la iglesia, de los horarios que tenemos. Los lunes a las 5 de la tarde está la reunión de mujeres. Ahí las mujeres de la iglesia se reúnen, preparan los trabajos, comparten palabras, tienen esa comunión entre mujeres. Ellas entre ellas se sostienen con Dios de por medio. Así que te invito, mujer, vos que estás del otro lado, lunes 5 de la tarde ahí, Mendoza 437, casi esquina Castellano, acá en el pueblo de Gaboto, en la iglesia evangélica Cristo en Gloria. Reunión de mujeres lunes 17 horas. Los martes tenemos dos cositas a las que te invitamos. Primero, la radio, a las 7 de la tarde. No te lo podés perder. 7 de la tarde, radio acá por Vanguardia. 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O exageramos un poco, Juli. 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Los martes, como te decía, radio a las 7 de la tarde y a las 6 de la tarde tenemos oración en la iglesia. Y siempre lo digo, y está bueno repetirlo, porque no es algo menor. Hay un poder especial, una respuesta especial del Señor en la iglesia orando unida. Hay una respuesta especial del Señor que no tiene la oración por ahí de una sola persona, que no deja de ser una oración, una petición con poder, con autoridad, que el Señor actúa, que el Señor responde. Pero en las peticiones de la iglesia, cuando oran como uno, hay un poder y una respuesta especial de parte del Señor. Lo podemos ver incluso en la palabra, cuando Pablo estaba encarcelado, toda la iglesia reunida, orando, clamando, y las puertas de la cárcel se abrieron y él salió como si no hubiera nadie. Llegó a la iglesia y nadie le creía que era él porque estaba encarcelado. Entonces, siempre, siempre lo digo y está bueno repetirlo porque es verdad. Hay un poder, una respuesta especial de parte de Dios en la iglesia cuando ora como uno solo, cuando ora unida. Por eso te invitamos. Martes, 6 de la tarde, oración en la iglesia. Si no podés acercarte, no querés acercarte, envíanos tu petición y la iglesia va a estar orando por ti. La iglesia va a estar orando por todo lo que te esté pasando, por lo que necesitas. Si ya probaste con el brujito, ya probaste con...
la que te cura el empacho, ya probaste con que te tiren las cartas y nada funcionó, porque no funcionan, vamos a decir lo que es. Probá con el Señor, probá con el Señor y vas a ver la respuesta que hay detrás de esto. Martes, 6 de la tarde, oración. Los miércoles, a las 6 de la tarde, está el estudio bíblico, ahí la profe Sole nos enseña la palabra, la desglosamos, la desarmamos entera con la guía del Señor, obviamente. Y es hermoso poder conocerlo, poder entender de qué está hablando cada palabra, cada versículo, porque eso nos acerca un poquito más al Señor. Cada nuevo descubrimiento que hacemos en la palabra, cada nuevo entendimiento que tenemos, nos acerca un poquito más al Señor, nos acerca un poquito más a Jesús, a Dios. Y es hermoso estar cerca del Señor. Así que te invitamos también, si querés conocer la palabra en profundidad, querés entender la Biblia de punta a punta, te invitamos. Miércoles 6 de la tarde, estudio bíblico, ahí mismo, en Mendoza 437, Iglesia Cristo en Gloria. También tenemos jueves y sábado culto general a las 6 de la tarde, donde toda la iglesia se reúne para adorar, para exaltar, para cantar alabanzas al Señor. Se comparten palabras, se comparten testimonios, que hoy hablaba Santi hace un ratito de lo poderoso que son los testimonios, porque el testimonio que vos tenés de lo que hizo el Señor en tu vida puede transformar la vida de alguien más, puede acercar a esa otra persona a Jesús, a Dios, y eso es lo que verdaderamente transforma la vida de la gente. Así que acércate jueves 6 de la tarde, sábado 6 de la tarde, ahí en Mendoza 437. Bueno, lo dijo Santi hace un ratito, los viernes está la reunión de jóvenes. Joven, vos que estás del otro lado, no te lo pierdas, se están programando un montón de cosas buenísima. Ahora Santi, el próximo bloque va a contar un poquito lo que se viene para septiembre. Para septiembre, lo que se viene, que va a ser algo grandísimo, algo tremendo. Así que no te pierdas estas reuniones, porque si todavía no encontraste tu lugar, si vos como adolescente, como joven, te sentís ese rechazo que suelen sentir todos los jóvenes y los adolescentes, que no encuentran a sus padres, no encuentran un lugar donde estar, no encuentran donde sentirse incluidos, cómodos y bien, acércate, hacé la prueba. Un día, viernes 7 de la tarde, acércate. Y vas a ver la diferencia que es en tu vida acercarte al Señor. Ahí está el grupo de jóvenes, como dijo Santi, liderado por Pablo y Rafa, que les mandamos un saludo grande a los dos, que están haciendo maravillas con los jóvenes. La verdad que están trabajando muchísimo, muchísimo, y Dios ampara ese trabajo, porque la respuesta, lo que se ve en los jóvenes, demuestra que Dios está detrás de cada cosa que hacen Pablo y Rafa. Así que les mandamos un saludo grande. También tenemos los sábados, 10 de la mañana, en el Barrio Norte, en la Casa de Jesús González. Sinceramente todavía no me aprendí la dirección, pero si te vas para el Barrio Norte y preguntas por la Casa de Jesús González, ahí vas a estar la escuelita bíblica de Barrio Norte, perteneciente a la Iglesia Cristo en Gloria, Semillitas de Fe. Ahí se les enseña a los niños sobre la palabra del Señor, se comparten juegos, se les comparte un desayuno, un almuerzo. Así que también, mamá, papá, querés que tu niño pase 2 horas en un lugar sano, en un lugar donde va a estar cuidado, protegido, donde se le va a enseñar lo mejor, que es la palabra del Señor. Llévalo a ese lugar, ahí vos, si sos del Barrio Norte, acércate. Ahí, Semillitas de Fe, la escuelita bíblica, a las 10 de la mañana, de 10 a 12. Sábado 5 de la tarde, escuelita bíblica en la iglesia, Mendoza 437. Ahí también, si vos vivís más cerca de la iglesia, te conviene llevarlo ahí al chico. También, lo mismo, se comparte palabra, se les enseña sobre Dios y todo lo que hace por nosotros, se lo instruye. Hay un versículo que dice: instruid al niño desde la niñez y jamás se va a apartar de Dios. Aun cuando fuere grande, no se va a apartar. Si lo instruís en lo bueno, si lo instruís en las cosas buenas desde pequeño, jamás, aun cuando sea grande, jamás se va a apartar del Señor. Y eso es maravilloso.

0: y hermoso de parte del Señor para la vida de cada uno de los niños que quiere que el Señor quiere que se acerquen a Él. Es así, dejad que los niños vengan a mí, dice. Así que lleva a tu niño ahí, tenés las dos opciones: Barrio Norte a las 10 de la mañana, acá en la iglesia, en Mendoza 437, Mendoza y Castellanos, los sábados a las 5 de la tarde, un ratito antes del culto de las 6, y ya te podés quedar para el culto también, el niño también se queda, así que bueno, esos son todos los horarios, todas las actividades que tenemos. La iglesia siempre está programando cosas, ventas de esto, ventas de aquello, trabajando, así que qué bueno que tener esta iglesia tan activa, que siempre está buscando la manera de hacer cosas por y para el pueblo, de invitar siempre al pueblo. Así que yo la verdad que muy contento con todas las cosas que se hacen siempre en la iglesia, porque demuestra que la iglesia se involucra también en el pueblo y es parte del pueblo. Eso es muy lindo, que no es un edificio aparte, no es una institución aparte, sino que esa inclusión en el pueblo la trae la iglesia desde sus raíces, digamos, porque, bueno, el Señor nos dijo ganar el pueblo para Él, ¿no? Así que, bueno, hay que hacer lo que nos mandó a hacer el Señor.
1: Hay que ganar.
0: Hay que ganarlo para el pueblo. Bueno, vamos a escuchar otro temita, Santi. ¿Alguno que quieras escuchar vos? Porque todavía no nos han pedido.
1: Osana.
0: A ver si lo tiene Juli.
2: De Marcos Barrientos.
0: Osana de Marcos Barrientos. Vamos a escuchar eso y seguimos con más Sembrando Vida.

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En el nombre de Jesús, yo quiero que tú declares conmigo: Padre Celestial, yo creo en el poder de la sangre de Jesús, en el poder del Espíritu Santo y en el poder de tu gracia. Y yo te pido, abre los cielos sobre esta nación. Muestra tu gloria, muestra tu poder una vez más. Sí, Señor.

0: Volvemos después de este tema de Marcos Barriento, Osana, qué hermoso tema, muy, muy potente, muy, me encanta ese tema, la verdad que muy lindo lo que pediste, Santi. Santi, tenías para compartirnos algo.
1: Una invitación. Los jóvenes estamos organizando el primer congreso juvenil para el 12 de septiembre.
0: Perfecto.
1: Va a durar todo el día, va a arrancar a las 9 de la mañana con talleres, va a haber distintas palabras, talleres con palabra, y va a estar terminando la última reunión general como a las 5 de la tarde.
0: Bien.
1: Con una reunión, administración de parte del profeta Enzo, nos va a estar visitando, él va a traer el cierre, y nada, están todos invitados. Es un evento libre y gratuito. Lo que sí vamos a necesitar es confirmación
0: para
1: todos aquellos que quieran asistir por la capacidad. Es libre, pero necesitamos inscripción por el tema de los asientos. Y lo puedes hacer tu inscripción al 3476-604533.
0: Perfecto.
1: El número de Pau. Ella va a estar anotando el tema de las inscripciones.
0: Perfecto.
1: Mandar tus datos, cuántos son. Están todos invitados a recibir, si vas por primera vez, permitirte conocer al Señor. Él transforma, Él llena, permitirse conocer este encuentro, darte la oportunidad. Él tiene algo preparado para cada uno, tiene palabras, tiene planes, propósitos para nuestra vida. Así que nada, están todos invitados el 12 de septiembre.
0: Perfecto.
1: En el Salón Luli.
0: Bien.
1: Va a arrancar a las 9 de la mañana.
0: Perfecto. Entonces, 12 de septiembre, ya lo escucharon. 12 de septiembre. Reservate la fecha. Arrancamos a las 9 de la mañana. Talleres, eventos. Todo para vos, para los jóvenes. Talleres, eventos, pastores, ministración, enseñanza. Todo el día. De las 9 a las 5. Tampoco es tanto. Tampoco es tanto tiempo como para decir, voy a estar todo el día ahí. No. Acércate. Reservate la fecha, 12 de septiembre, cae sábado. Sí, sábado 12 de septiembre a las 9 de la mañana empieza el primer congreso juvenil de acá de la iglesia Cristo en Gloria. Y qué hermoso lo que se está moviendo, qué hermoso todo lo que se mueve de parte del Señor.
1: Sino para tener en cuenta la reunión que

0: General cierra la palabra.
1: Ajá.
0: Es aproximadamente 5 de la tarde.
1: Claro.
0: Por si no pueden asistir antes, pueden ir a esa hora.
1: Claro.
0: En el momento que se les permita, que puedan tener el tiempo, acercarse.
1: Perfecto. Y volví a repetir el número para todos los que quieran anotarse. Recordá, es libre y gratuito, pero por un tema de cupos de gente, necesitamos que envíes la información. Mirá, soy yo y mi primo, mi hermana, somos 15. Listo, perfecto. ¿Cómo es el número?
0: 3476-604533.
1: Perfecto. El número de Pau, la que está liderando a los jóvenes en la Iglesia Cristo en Gloria, junto con su esposo, con Rafa. A ese número vos mandás un mensajito: quiero asistir al congreso, reservame un lugar, dos lugares, 10 lugares, los que vos estés seguro que vas a ocupar ese día. Con tus amigos, con tus conocidos, invita, no dejes de invitar a gente, porque como dice Santi, Jesús transforma vidas y tenés esta oportunidad de conocerlo, de acercarte, no te la pierdas.
0: Él va a estar esperando y tiene algo preparado para cada uno.
1: Exactamente, siempre el Señor está esperando y siempre tiene preparadas cosas para todos y cada uno de nosotros. Bueno, qué hermoso, qué expectativa del congreso, la verdad. Yo voy a ir de colado, no soy muy joven que digamos, pero voy a ir de colado, así que vamos a ver qué pasa. Quería saludar a la gente que nos está saludando, tanto por redes como por el celular, el mensajito. Acá tenemos Romina Román, dice: hola hermano Joel y Santi, el Señor los bendiga, ya conectada. Muchas gracias Romina, que estás del otro lado, Dios te bendiga, gracias por acompañarnos. Después Belén Quirós, la hermana Eliana, por si no sabías que se llamaba Belén también, dice: bendecido programa Joe y Santi, que Dios los bendiga, ya conectados. Muchas gracias Eli, del otro lado seguramente está nuestro amigo Coche. Así que le mandamos un saludo a Benja, que debe estar también ahí del otro lado conectado, escuchándonos. Dice Normita Pérez desde Maciel: qué bendición, amados hermanos, poder escucharlos, hermanos Joel y Santi. Muchas gracias, Normita, por estar del otro lado. Gracias por escucharnos, por compartir este programa con nosotros. Milagros Nanía, no sé si la conoces, también nos mandó un ya conectada, bendecido programa, hermanos. Y nos pidió acá un tema, Movimiento de Gloria de New Wine. Ahora lo buscamos, Mili, si lo tenemos, lo pasamos. Y una tal Rufina Consentino, mirá. Dice: amén hermano, soy Benja. Se conectó con el internet de la hermana, con el YouTube de la hermana. Amén hermano, soy Benja. Podrían pasar prédica de Don Omar. Bendiciones, hermosa palabra. Muchas gracias Benjita, que estás del otro lado. Ahora lo buscamos, vamos a buscar primero el de Mili, Movimiento de Gloria en Uruguay. Si está, lo pasamos. Y en el celular también está sonando, están llegando mensajes. Un saludo grande a la hermana Meca, la hermana Gladys de ahí de Rosario, que siempre nos escucha. Te mando un saludo grande, Mequita, gracias por estar del otro lado. Nidia, bendiciones, dice Nidia, gracias por estar del otro lado, Nidia, también escuchando. Como siempre digo, este programa no lo hago yo, no lo hace Santi, no lo hace solo Sole, sino que lo hacemos entre todos. Todos los que están de este lado y los que están del otro lado escuchando, pidiendo temas, alabanza, compartiendo, siempre hacen al programa. Y eso es lo lindo que tiene este programa, que no somos dos hablando o uno solo hablando, sino que siempre están los que están del otro lado, también son parte de este programa. Y tengo también acá a un Seba Escalante, no sé también si lo conoces, Santi, dice: bendiciones, yo y Santi, pueden pasar la canción Como la brisa de Jesús Adrián Romero. Ahora la buscamos, Santi, también. Muchas gracias por estar también vos del otro lado, escuchándonos y compartiendo con nosotros este hermoso programa del día de hoy. Bueno, vamos a escuchar la alabanza que nos pidió Mili, Movimiento de Gloria, la tenemos, Juli. Y seguimos con más Sembrando Vida en un ratito, escuchar la alabanza. Y seguimos.

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Bueno, ahí volvimos después de la tanda comercial de Vanguardia a seguir con este programa. Antes de seguir, quiero saludar a una personita muy especial para mí, que es mi niña, mi hija, Isa, que está cumpliendo hoy 9 añitos. Te mando un beso enorme, hija.

0: te amo con el alma. Y recién nos puso que nos está escuchando, así que te mando un saludo muy grande. Feliz cumpleaños, mi amor. Que Dios bendiga tu vida hoy y siempre y siempre. Así que no quería dejar de saludarla. También le mando un saludo a Paloma, pues si no se me va a armar en casa, por más que hoy no cumpleaños, Paloma. Te mando un saludo, Pali. También te amo muchísimo. Soledad también, mi esposa, pues se me arma con todos en casa al final. También que si estás escuchando ahí, mi amor, un beso grande. Las amo a las tres enormemente. Un saludo para Gaby también, que nos comentó acá en Vanguardia Play. Gabriela Castillo, un saludo grande para vos que estás del otro lado. Y Luciana Montoya también, gracias por estar del otro lado acompañándonos, como siempre, acá por Vanguardia Play. Escuchando la radio, escuchando la programación, así que muchísimas gracias a todos los que están del otro lado. Bueno, vamos a seguir con lo que a mí me gusta llamar perlitas bíblicas, que es como un dato curioso que también nos trae una enseñanza siempre. Y esta perlita de hoy se conecta un poco también con la palabra que vamos a estar compartiendo un poquito más tarde, más adelante. La perlita de hoy es: ¿sabías que hay un libro en la Biblia donde Dios no es nombrado ni una sola vez? No lo nombran, no dicen el Señor, no dicen Dios, no dicen Jehová, no dice. En ningún lado el Señor dijo, no hay presencia ni voz divina ni mandato de ningún tipo. Dios en este libro no habla. Es el libro que se encuentra en el Antiguo Testamento, es el libro de Esther. Son 10 capítulos, una reina, un complot genocida para matar a alguien que no tenían por qué querer matar, la revancha que se toma esta persona sobre el que lo quería matar, el rescate que recibe el pueblo judío. Pero si buscamos el nombre de Dios en todo el libro, o su voz, de principio a fin, no aparece ni una sola vez. No aparece una mención. Ninguno en la Biblia dice Dios, ningún Jehová no da órdenes. Dios no hace acto de presencia, como sí en todos los otros libros de la Biblia. 66 libros y este es el único que no lo nombra. Si lo comparamos con otros libros de la Biblia, Génesis arranca con la palabra de Dios. Dios hablando, pronunciando la creación desde su boca. Éxodo es Dios, en Éxodo es Dios el que abre los mares. Y es Él el trueno en la montaña, es Dios con el que habla el pueblo, con el que habla Moisés. Incluso libros un poco más tranquilos, como Ruth, por ejemplo, también menciona a Dios muchísimas veces. Esther no lo hace ni una sola vez. Y ese es el propósito y la enseñanza del libro. Vamos a ver un poquito cómo se mueve la historia de Esther. Hay un rey que no podía dormir. En Esther 6, capítulo 6 de Esther 1, este rey no podía dormir en una noche específica, entonces pide un libro que casualmente tenía escrito, tenía el escrito que salva la vida de Mardoqueo, primo de Esther. Esther, justo por casualidad, y lo pongo todo entre comillas, gana un concurso de belleza, por así decirlo, que la ubica en el lugar indicado, en el momento indicado, justo antes de que la crisis llegara a este libro, a este reino. Cada parte del libro parece suceder por accidente o casualidad. Y esta ausencia de Dios nos viene a enseñar algo tremendamente importante. Es la manera en la que Dios actúa en nuestra vida la mayor parte del tiempo. Esta ausencia nos muestra la verdadera forma de actuar del Señor. Porque el Señor no siempre habla desde el arbusto en llamas. El Señor no siempre viene con voz audible. El Señor no siempre se muestra en el trueno o en el fuego cayendo del cielo. por lo general actúa de manera tan precisa que a nosotros se nos ocurre que solo puede ser coincidencia.
1: Suerte, coincidencia.
0: Suerte, casualidad. Pero en realidad esa coincidencia, esa casualidad, esa suerte, es la providencia divina usando un disfraz. Es la providencia divina mostrándose de otra manera. Pensemos, te invito a pensar un segundo en tu vida. En cada uno que haga como una reflexión de lo que ha pasado en su vida. ¿Cuántas veces algo te falló? Un emprendimiento, una persona, un lugar, una salida, lo que sea. ¿Cuántas veces te falló? Y entonces, cuando eso falló, pudiste concentrarte realmente en lo que era importante. Pudiste conseguir aquello que realmente le daba valor a tu vida. Esa persona que de casualidad conociste y cambió tu vida por completo. Pensá un rato en algún retraso, una llegada tarde a algún lado que te mantuvo fuera de un peligro que ni siquiera vos conocías. Me acuerdo, estaría bueno que lo cuente él, pero me acuerdo Rafa, el esposo de Pau, que una vez contó que él trabaja en Renova y se rompió un muro de contención, una pared que contenía no sé cuántos litros de agua, y él, por casualidad, vamos a decirle para disfrazar esa providencia divina, pasó 2 minutos antes por ahí y se fue porque tenía que hacer otra cosa, y ahí se rompió ese muro que toneladas y toneladas de agua lo podrían haber aplastado. Pero por casualidad se tuvo que ir de ese lugar. Qué tremendo, ¿no? ¿Cuántas veces nos pasan estas cosas que a veces ni enterados estamos de las cosas que nos pasan? Pero todas estas cosas pasan sin una voz del cielo que te confirme nada, que te diga si es por acá, andate para allá, movete. Y solo nos damos cuenta más tarde de cómo todo se alinea en nuestro favor. De cómo todo lo que pasó, esa casualidad, esa suerte, se terminó alineando en nuestro favor. Eso es el mensaje principal del libro de Esther. Esa ausencia, entre comillas, todos lo trabajamos en comillas. Esa ausencia de milagros es providencia divina disfrazada. El Señor nunca dejó de estar. Por más que no lo nombren, por más que no digan el Señor me dijo, por más que el Señor no actúe y diga Esther, sea esto, Mardoqueo, tenés que ir para allá, fíjate que acá hay un libro. Por más que el Señor no actúe de esa manera durante todo el libro, esa ausencia no significa falta de presencia del Señor. Es la providencia divina, es un patrón de sucesos que solo podés ver una vez que llegás al final del camino y mirás hacia atrás. Por eso hoy te decía, mirá un poquito para atrás tu vida. ¿Cuántas veces esas coincidencias, esa que vos tildaste de suerte, esos fallos o arreglos que tuviste que hacer y que dieron en tu vida un vuelco para lo que hoy tenés? Que tal vez lo que hoy tenés no sería lo mismo si esas cosas hubiesen funcionado de la manera que vos esperabas que funcione, ¿no? ¿Cuántas veces nos pasa eso?
1: El abriendo puertas y exactamente. Creer que es suerte, que es azar, que es coincidencia. Y no, es logrando desde la providencia divina.
0: Desde el silencio, desde... Por eso este libro, en particular, este único libro, nunca menciona a Dios. Porque la mayoría de nuestra vida no la pasamos dentro del mar partido, viendo el milagro de Dios. No la pasamos recibiendo el maná del cielo. La mayoría de nuestra vida la vivimos de un pequeño evento tras otro, que al final resulta ser la totalidad del plan de Dios. Y es lo que le sucede a Esther, a Mardoqueo, durante todos estos 10 capítulos que tiene el libro. No lo leo, obviamente, porque se nos va a hacer eterno. Pero si vos estás en tu casa y tenés una Biblia a mano, o buscarlo en internet, eso es uno de los beneficios de internet, buscar el libro de Esther,

0: léetelo de punta a punta, son 10 capítulos, no es mucho. Fíjate que no se lo nombra, pero cada cosita se va acomodando en el lugar que tenía que acomodarse. ¿Para qué? Se note la provisión, la mano de Dios, cuando vos ves del final para atrás. Vos decís, ah, este fue el Señor, este fue el Señor, este fue el Señor.
1: Y no la suerte.
0: Y nunca fue la suerte, nunca fue suerte. Siempre fue el plan del Señor. Cada pequeño evento, cada suceso de tu vida, siempre fue el plan final del Señor. Esther nunca fue una excepción de cómo Dios trabaja en nuestras vidas, sino la forma más honesta de describirlo. Es la forma más real. El libro de Esther es la forma más real que tiene de describir el trabajo de Dios en nuestra vida. No vamos a ver el mar dividirse, no vamos a ver el fuego caer del cielo, no vamos a ver el arbusto en llamas que nunca se consume. Vamos a ver estos pequeños detalles que parecen casualidad, que parecen azar, que parece suerte, en los que está trabajando el Señor. Su nombre no aparece en el libro, pero sus huellas están por todas partes. El silencio nunca es ausencia. Para el Señor, silencio nunca es ausencia. Siempre fue una invitación para que notemos que eso que por lo general llamamos suerte o casualidad, es Dios obrando en nuestro favor. Qué hermoso el libro de Esther. La verdad que me puse a leerlo, y cuando Esther quería ayunar, el Señor y mandó al pueblo a ayunar porque se estaba promulgando una ley en contra del pueblo judío. Esther judía, pero como te digo, ganó por casualidad una especie de concurso de belleza y quedó como reina. Esther se puso a ayunar 3 días, buscó esa unidad con el Señor, a pesar de que no lo nombra. El Señor no la mandó a ayunar, el Señor no la mandó a orar, el Señor no le dijo para dónde tenía que ir, el Señor no le dijo a Mardoqueo lo que tenía que hacer, el Señor no le habló al rey directamente, como lo ha hecho en otros capítulos, en otros libros de la Biblia, prácticamente en toda la Biblia. El Señor se presenta ante profetas, ante reyes, y le habla directamente, le muestra una cosa colosal como el mar abierto en dos. Y en este libro no aparece ni una sola vez. Directamente no aparece ni una sola vez.
1: Y como este libro muchas veces refleja la vida cotidiana.
0: Así es.
1: Momento,
0: así
1: que
0: es.
1: Todo lo que pasa, yo hoy puedo ver que lo que creía suerte, azar, coincidencias, el universo,
0: claro.
1: Los planetas alineados.
0: Claro.
1: Hoy puedo ver y entender que es la mano de Dios, obrón. Como obró Él en mi vida y en todas las vidas, en cada persona.
0: Exactamente.
1: Que no es azar, no es suerte, es Dios.
0: Es Dios. Y cada pequeño momento, cada pequeño detalle de la vida, que es el plan de Dios. Y uno no puede evitarlo, el plan de Dios. O sea, por más que queramos irnos por otro lado, fíjate, Jonás, quiso ir por otro lado, quiso hacer fuera de la voluntad de Dios, dijo, no, yo allá no voy, me voy para otro lado, como que Dios no lo iba a encontrar donde estaba y de la oreja lo trajo a donde tenía que estar. Y cada detalle, cada cosita es siempre recordar, es la providencia divina, es la mano del Señor actuando en tu vida. ¿Para qué? Para que el resultado final sea el plan de Él y no el nuestro.
1: Muchas veces buscamos lo nuestro, lo que nosotros queremos, y no.
0: Y no,
1: lo que Él tiene,
0: no siempre es.
1: Lo que no, por ahí no se nos permite, porque Él tiene algo más grande.
0: Exactamente. Y cómo nos cuesta verlo por ahí. Nos aferramos a las cosas que
1: uno no, quiere, esto, que uno siente.
0: Sí,
1: nos enojamos
0: sí, sí,
1: con
0: sí.
1: Él.
0: Sí, cuántas veces nos hemos enojado con Él. Pero bueno, acá nos muestra este libro tan hermoso de Esther eso. Que esta ausencia de Dios, que como decíamos, no apareció en el fuego, no apareció en el agua, no apareció en la voz, no apareció como un ángel, como en otros libros, no significa falta de acción. ¿Tá? El Señor estaba en control de todo, de cada cosita que fue llevando de un lado para el otro, todo lo que va trabajando este libro. De que quieren asesinar a Mardoqueo, el rey justo encuentra el libro donde dice que Mardoqueo le salvó la vida al rey, y el rey dice, ¿y cómo lo recompensamos a este tipo? No lo echamos. Y ahí se le da vuelta la tortilla a no recuerdo el nombre del que lo quería matar a Mardoqueo, pero bueno, se le da vuelta la tortilla y él termina siendo al que matan. Bueno, léanlo, el libro de Esther es hermoso. Y nos trae esta enseñanza, todo el libro, esta enseñanza de que la ausencia es una invitación para que notemos que es Dios obrando a nuestro favor, que es Dios actuando por nosotros, para nosotros, porque como dijo Santi, las cosas que Él tiene pensadas, preparadas para nosotros, siempre son mejores de lo que nosotros podemos llegar a pensar, a creer, a imaginar.
1: Y que el silencio no es que Él no está, que se fue, que nos dejó. Exacto. Es al contrario, Él está obrando, está preparando. Exacto. Algo mucho más grande.
0: Exactamente, exactamente. Bueno, qué hermoso esta perlita. Se hizo larga la perlita, tenía que ser más cortita, pero a medida que la iba preparando, hoy iba saliendo y saliendo más cosas y más cosas y más cosas. Y eso es lo lindo también del Señor, que siempre te lleva de un lado para el otro y nos muestra todo lo que él tiene preparado para nosotros, y que podamos reconocer eso también, la belleza de todas estas casualidades que nosotros creemos que suceden, que no son en realidad casualidades, siempre es la mano de Dios actuando en nuestro favor. Bueno, vamos a compartir una alabanza. Fiesta en el desierto, ¿la tenés, Juli? Nos pidieron muchas, vamos a ver si podemos compartir una más antes de irnos. De Montesanto, Fiesta en el Desierto. Para la cumpleañera que nos pidió, vamos a hacerle el favor a la cumpleañera. Y ahora compartimos las otras.

Ahí pasaban los temas que nos habían pedido en YouTube. Hermosas alabanzas, no las conocía ninguna de las dos. Ah, sí, la Fiesta en el Desierto, sí, la escuchó bastante con Isa. La otra alabanza de Barak, la otra canción no la conocía. Muy lindas canciones tienen. Y bueno, estamos llegando al final del programa y como siempre te queremos dejar una palabra con una reflexión. La palabra de hoy, la reflexión de hoy, la enseñanza de hoy, viene de la mano del libro Primera de Reyes, primer libro de Reyes, el 19, capítulo 19, los versículos del 11 al 13. Para ponerte un poco en contexto, esta parte del libro habla de Elías, el profeta, un profeta de Dios, que viene de una historia que es muy conocida, en la que Elías humilla, con ayuda de Dios, a 400 profetas de Baal, del demonio, este demonio de Baal, 400 profetas, los humilla, les da caza, los mata, pero después Jezabel busca matar a Elías. Entonces Elías huye hacia el monte de Oreb. Ahí llega, Elías se deprime cuando lo están persiguiendo, quiere renunciar a su vida. El Señor lo alimenta de manera con un ángel, le trae comida. Bueno, ahí el ánimo le subió un poquito a Elías, digamos, como que no estaba deprimido, tenía hambre Elías, vamos, porque después de comer y beber, como que le subió un poquito el ánimo y se fue hacia una cueva. Y acá vienen estos versículos que quería compartir a tu vida, que dice en Primera de Reyes 19:11, dice: Él le dijo, Dios le dijo a Elías: Sal fuera y ponte en el monte delante de Jehová. Y aquí Jehová que pasaba, y un grande y poderoso viento que rompía los montes y quebraba las peñas delante de Jehová. Pero Jehová no estaba en el viento. Y tras el viento un terremoto, pero Jehová no estaba en el terremoto. Y tras el terremoto un fuego, pero Jehová no estaba en el fuego. Y tras el fuego un silbo apacible y delicado. Y dice el 13, y he aquí vino a él una voz diciendo, vino a Elías una voz diciendo: ¿Qué haces aquí, Elías? El Señor vino a buscarlo a Elías, preguntarle: ¿Qué estás haciendo si el que te protege, te cuida, te guarda, soy yo? Pero a lo que venía hoy a traerte es una pregunta que tal vez nos hemos hecho todos en nuestra vida, más de una vez algunos. Y la pregunta es: ¿dónde está Dios? ¿Dónde está Dios cuando nos pasan esas cosas que no entendemos, que no comprendemos, que nos duelen? ¿Dónde estaba Dios? Tal vez te has preguntado, ¿dónde estaba Dios cuando me pasó esto? Cuando mi mamá, mi papá se fue. ¿Dónde estaba Dios cuando mi hijo tuvo este accidente? Mi hijo le pasó esto, mi hija le pasó esto. ¿Dónde estaba Dios cuando puse todo de mí y terminé en la lona? ¿Dónde estaba Dios en el momento que yo lo necesitaba? Y hoy hablábamos un poquito de esto con la perlita del libro de Esther, que la ausencia de Dios no es una falta, el silencio de Dios no es ausencia en realidad. Era lo que decíamos hoy. El silencio de Dios no es ausencia, es el trabajo fino que está haciendo el Señor para que todo se acomode en tu favor. Y acá vemos cómo Elías lo busca el Señor en las cosas extraordinarias y espectaculares. Y el Señor se manifiesta a Elías en un silbo apacible, tranquilo, en la paz. Porque eso es lo que trae la presencia del Señor realmente. Trae paz. Eso es lo que estaba necesitando Elías. Esa paz de no sentirse perseguido, de no sentirse abrumado. Dice varias veces en este capítulo que le dice Elías: he sentido un vivo celo por Jehová y ahora me persiguen para matarme. Como diciendo: yo hice todo esto por vos,
¿dónde estás vos si ahora me están persiguiendo para matarme? Como un reclamo de Elías a Dios. ¿Y cuántas veces hemos tenido esta cara durez, por así decirlo, de reclamarle al Señor? ¿Cuántas veces nos ha pasado que en un momento bajo, en el que nos hemos sentido desamparados, le hemos reclamado al Señor, ¿dónde estás? ¿O dónde estuviste? ¿Cuántas veces hemos escuchado que invitás a alguien a la iglesia o le decís, vení, ¿y dónde estuvo Dios cuando me pasó esto? ¿O por qué Dios permitió que me pasara esto? Y acá el libro de Elías nos viene a enseñar algo que lo vimos un poco en el libro de Esther, que Dios no está solo en lo espectacular y lo milagroso y lo gigante, y en el viento que destroza montes y piedras, y en el terremoto que destroza valles, ni en el fuego que lo consume todo. Que Dios está más cerca de lo que muchas veces queremos creer. Porque con un silbo apacible y delicado, con un susurro que sale de su boca, Él nos demuestra que está al lado nuestro. Y aparece ante Elías y le dice, ¿qué haces aquí, Elías? ¿Qué estás haciendo? Si yo soy el que está con vos. Yo nunca me aparté de vos. Yo nunca me alejé de vos. Siempre tendemos a pensar que cuando nos pasan cosas malas, o no sentimos la presencia del Señor, o tal vez cuando pecamos, nos

0: Silbo, esta voz apacible, esta voz tranquila y delicada que tiene el Señor para hablar a nuestra vida. Y muchas veces no logramos escucharlo por todo el ruido externo que hay en nuestra vida, ¿no?
1: Y muchas veces que este ruido que hay en nuestras vidas son preocupaciones, problemas, preguntas que nos hacemos, miedo. Pero Dios acá nos dice, detente, escuchá, yo sigo estando acá, yo estoy en el silencio, no estoy en los problemas. Y muchas veces nosotros somos, como decías, los que nos alejamos, pero Él más cercano está a nosotros en esos momentos. Así somos es. Nosotros los que nos negamos a ver eso.
0: Que nos cuesta ver a Dios en el problema, porque Dios no está en el problema, Dios está en la solución, Dios está en la paz que tenés que tener para afrontar el problema, en la paz que necesitas para atravesar el problema, para atravesar el desierto, para atravesar la depresión, para en esa paz que necesitas para salir adelante, ahí está el Señor. No en el fuego, no en el terremoto, no en el problema, no en la caída, no en el agravio, no, ahí no está el Señor. El Señor está en el susurro, al lado tuyo, hablándote despacio y diciéndote, ¿qué estás haciendo acá, hijo mío? ¿Qué estás haciendo en esta situación? Si yo estoy con vos, nunca me fui. Yo estoy al lado tuyo, nunca me aparté. El Señor en esta tarde nos ha invitado, con todo lo que hemos compartido, con todas las palabras que han venido al programa de hoy, nos invitó el Señor a reconocerlo en lo sencillo, en lo simple, en lo cotidiano. Creo que nos invita a escucharlo con más detenimiento, a apagar un poco el ruido y concentrarnos en esa voz delicada y tranquila que es la del Señor, que nos dice, acá estoy, nunca me fui, nunca me fui. Todo está en control y en las manos del Señor. Esos actos que como hoy decíamos del libro de Esther, que parecen casualidad, para bien o para mal, casualidad, azar, ausencia, silencio, todas esas cosas nunca dejan de estar en control del Señor. Y hoy el Señor nos invita a eso, a reconocerlo en ese silbo apacible, en esa voz casi inaudible, porque nos dice, acá estoy, jamás me moví, jamás me moví. Qué tremendo, qué cómo te toca el Señor a veces, ¿no?
1: Y una pregunta que nos tendríamos que hacer nosotros mismos, si estamos haciendo el suficiente silencio para escuchar su voz.
0: Exactamente.
1: Si nosotros estamos ahí, escuchando, sacar todos esos problemas, relajar y escuchar verdaderamente su voz. Que debemos hacer este silencio. Exacto. Para encontrarlo.
0: Exacto, el mismo ruido del mundo a veces nos genera ruido a nosotros y terminamos sin escuchar, y después vienen los reclamos, después viene el ¿y dónde está Dios? ¿Y dónde estabas? Porque acá Elías mismo le dice, yo tuve celos de todo lo que vos me enseñaste, de todo lo que vos hacías por mí, y hice todo lo que vos me pediste, y ahora me quieres matar, como diciendo, ¿de qué me sirvió? ¿Qué? Y Dios le dice, ¿qué haces, Elías? ¿Qué haces en ese estado? ¿Qué haces acá en esa posición? De esa manera, si yo nunca me moví, yo estoy con vos, yo estuve con vos y voy a seguir estando. El Señor en esta hora nos dice eso.
1: No buscarlo en lo extraordinario, que muchas veces lo que hacemos, sino buscarlo en lo sencillo. Él nos responde en lo sencillo. Él nos habla desde lo sencillo, lo diario, lo cotidiano, como decía, una oración.
0: Desde la humildad, desde todo lo que Él es: amor, paz, humildad. No tenemos que buscarlo en el fuego, en el viento, en el terremoto, en lo gigantesco, en el mar abierto, como decíamos hoy. Ahí está el Señor. Sí, pero Él está al lado nuestro. Y cuando dos personas están juntas, no necesitan gritarse, no necesitan hacer estruendo. Cuando dos personas están una al lado de la otra, no necesitan hablar más que con susurros, ¿entienden?
1: Él no abandona.
0: Él no abandona, Él siempre está. Y esto es lo que queríamos traerte para esta tarde. Todo lo que compartimos hoy nos demostró que el Señor está en todo lo pequeño, en todo lo que no notamos, en todo lo que por ahí pasa desapercibido.

0: vivido nuestra vida. Ahí está el Señor. El Señor nunca abandonó, nunca se fue, nunca se alejó. Él está esperando que escuchemos ese susurro, esa voz delicada que nos llama y nos dice: acá estoy, nunca me fui.
1: Confiemos, hay que confiemos en Él.
0: Hay que confiar en Él. Así que bueno, qué hermosa es la palabra del Señor, qué hermoso lo que siempre nos revela su palabra en cada parte. Qué hermoso poder compartirlo con todos los que están del otro lado. Esperamos acá con Santi que el programa de hoy haya sido de bendición para sus vidas, así como lo es de bendición para nosotros hacerlo. Amén. Y compartir la palabra del Señor es una bendición para nosotros. Así que esperamos que aunque sea una sola de todas las palabras que compartimos, una sola de todas las cosas que dijimos hoy, pueda llevarte a conocer a este Dios tan maravilloso, llevarte delante de Él y que lo que decíamos hoy al principio, intentes con Él. Probá que no hay otra cosa igual en el mundo. No existe otra cosa similar, parecida, igual. No vas a encontrar. Espero que haya sido de bendición este programa para tu vida. Y esperamos verte, estar con nosotros del otro lado el martes que viene a las 7 de la tarde, acá por Vanguardia Play, por Radio Vanguardia FM 101.7. Gracias a todos los que están. Gracias, Santi, por venir. Muchas gracias por acompañarme hoy. La verdad que muy lindo el programa. No sé si te gustó o no te gustó.
1: De gran bendición.
0: Me alegro y espero que nos volvamos a ver el martes que viene. Ya sabes, por Vanguardia Play, Vanguardia FM 101.7, en esto que es Sembrando Vida. Muchísimas gracias. Nos vemos. Chau.

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